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0: Viernes, amigos. Ya estamos por acá, listos y dispuestos para acompañarte hasta las 8 de la noche en esto que se llama Los Hijos de la Realeza. Hoy la joya de la corona, como ya es costumbre y como ya todos saben, corre a cargo de Cuye, que hoy viene más infante que nunca. Me hizo un berrinchazo porque quería comer salado y dulce al mismo tiempo y literal está, come una papa y luego una papa y una galleta. Y creo que no va a dormir hoy. No va a dormir. Se va a morder una oreja en 3, 2, 1. Está bailando, ustedes no lo pueden ver porque es radio, pero se contonea de un lado a otro y se limpia los dedos chupeteados en la ropa. ¿Cómo estás, Cuye? Ya que ya hablaste, que la gente ya te escuchó bien masticar.
1: Está bien.
0: Dile a tu público, a tu raza de bronce, ¿cómo estás?
1: Bien, Ale me compró unas papas y Ale me compró unas galletas. Y ya me las estoy comiendo. ¿Y ya? Muy están bien. Ricas. Esas no las había probado, a mí me gustan mucho de estas.
0: Están buenas.
1: Y estas ya las había probado y me gustan mismo y mi mamá me daba todos los días.
0: Bebé, ¿cómo estás?
2: Aquí viendo cómo lo malcrías, ¿no?
0: ¿Cómo echas a perder?
2: Aquí viendo cómo lo malcrías. Yo tratando de poner el orden y la disciplina y me compro galletas.
0: Oye,
2: y papas.
0: Mientras tú y yo discutíamos y él se atascó así toda la comida que pudo, sí.
2: Estaba una papa y una mordida de galleta. Sí, la disciplina es buena.
0: Y tú y yo peleándonos. Y es que no me escuchas, que sí te escucho, pero no te voy a aplaudir tu conformismo.
2: Exacto.
0: Es que lo que te dije es en serio. Sí, y él, sí. Sigan discutiendo mientras yo como.
1: Yo mientras mis sentimientos los reprimo con comida, ¿verdad? Sí.
0: Tapo el dolor con comida.
1: Sí, el dolor de mis figuras de autoridad peleándose, lo reprimo comiendo.
2: Oye, estamos tardísimo.
0: Tardísimo. Y eso que la hermana no vino. Ah, no, pero sí estuvo al aire. Sí estuvo. ¡Cuye, para! Pero bueno, vamos a iniciar, ya no les decimos qué más hay, descúbranlo junto con nosotros porque vamos bien requete tarde. Vamos a escuchar algo de Kike Lee y Mael Ángel, se llama Moving to the Sun y lo escuchas acá en Los Hijos.
2: Ve nomás esta mentirota. Dios me libre, hermano.
0: Y te pusieron 100,000 kilómetros de canas.
2: No, pues por supuesto.
0: Ahorita les decimos si te hablan.

0: Bueno, la joya de la corona a cargo del que ya dejó de comer por ahora. Por este momento.
1: Me lele pancha.
0: Pues sí, claro que te va a doler el
1: estómago. Lele pancha.
0: ¿Ves? Ahora tú le vas a tener...
2: Sí, pero tú no llegas y no me pones atención.
0: Al regreso, más de esta familia disfuncional.
3: 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La hora exacta es 6:11. Pontexa 95.5. 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
2: 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A eso Aleguts le llama lunes a viernes. Ya estamos de regreso. Lo que se viene a continuación no es algo improvisado. Es un arduo trabajo de investigación. Si bien debería ir más allá de sus limitados gustos de 12 canciones o sus tres bandas favoritas, es lo que hay. Te presentamos nuestra joya de la corona.
3: Wee wee mamá, wee wee papá.
4: ¿Ya ves? Síguele comprando lo que quiere.
3: Es que...
4: Síguele comprando lo que quiere.
3: Pues es que el niño tiene ausencia. Te fuiste por los cigarros.
4: Tiene ausencia. Tiene hambre.
3: La herida de la infancia bien atoradísima.
4: Tiene un paquete enorme de galletas. Y ya se acabó el de papas.
3: Y lo muestras. Yo le, eso sí le dije, agarra unas galletas más pequeñas. Pero decía, no, estas están bien. Estas quiero. Me hizo un berrinche como de 2 minutos. Una rabieta, dirían las señoras.
4: Una rabieta.
3: Me hizo
4: las
3: una
4: señoras,
3: rabieta.
4: ¿Quién dice las rabietas?
3: Sí, hay gente que dice rabieta.
4: Sí, en tu colonia, ¿será?
5: Estoy en el
3: Nico. Nada le importa de lo que está hablando.
4: Le vale gorro.
5: ¿Qué tengo que hacer? La joya de la corona.
4: Aburrido, dice acá.
5: Bueno, pues la joya de la corona, como todos los días, me toca a mí. Y les tengo una canción de un disco que se llama Songs for the Deaf, que en traducción sería...
4: Canciones para el muerto.
5: No, Deaf.
4: Para la muerte.
5: No, Deaf.
4: Para el sordo.
5: Esas. Canciones para el sordo, oye, o para los sordos.
4: Queridos Realexos, cambio mi petición. Sobrepago triple a Iker por aguantar al cuye. Mejor es para Iker. Al está obligado a asistir a terapia por mal crear al cuyello. Él debe recoger al cuyello y todos ganamos, dice.
5: ¿Quién le tendría que dar pensión a quién?
4: En este caso...
3: Bebé a mí, porque yo soy la que te mantiene. Yo te compro
4: ¿y
3: todo?
4: ¿Cómo lo mantiene?
3: Y él nada más grita y se enoja.
5: Sí, es cierto.
4: ¿Cómo lo mantiene?
3: ¿Quién te consiente? ¿Quién tú te compra todas tú tus cosas? Tus tú caprichos.
5: Tú.
4: ¿Y eso te hace buena madre?
3: No, pero me debes de dar la mitad de los gastos, por lo menos. Y mira que son varios, porque el pinche chamaco pide muchas cosas.
5: Estoy fuertecito.
3: Le dije, unas galletas chiquitas. No, quiero las más grandes. Y todavía hasta me dijo, cuestan lo mismo.
4: Hasta ya me enterraron de aburrimiento. Aburrido, denle su mamila y a dormir. El nene consentido trae hambre trazadas, por eso come mucho.
5: Es correcto. Bueno, okay, la canción dalo todo, es de ese disco que les digo, se llama Song for the Deaf. Muchos ya sabrán que es de Queen of the Stone Age. Y la canción se llama No One Knows, una gran rola para que pues se despabilen en este viernes. Les daría más información relevante del disco y de curiosidades.
3: Pero,
5: sí, pero ya sé que no lo van a apreciar y me van a cortar el micrófono, así que ahí les va.

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2: Al regresar en Los Hijos de la Realeza.
3: Ah, qué buenas canciones pongo. Ahí estamos al aire. Hola, amigos. Regresando, tenemos Tu Vida en el Tráfico para que nos escribas al 4425-0246-85 y nos digas tu momento más migajero de tu vida. Ahí venimos.
2: Le íbamos a encargar a Andrés que nos avisara cuánto dura el corte comercial. Pero con trabajos, recuerda que está haciendo un programa. Ya vuelve, Los Hijos de la Realeza. La hora exacta es 6:22. 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
2: 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Ahí tienen que estaba un distraído, una desesperada y un lobo domesticado. Parece chiste, pero es un programa de radio. Los Hijos de la Realeza ya están de regreso. Estés en donde estés y sin importar qué estés haciendo, es momento de participar en Tu Vida en el Tráfico. Manda tu mensaje o audio y escúchalo en el programa. Si lo dice Cuyello, posiblemente esté mal leído.
16: Así.
17: Literal.
16: Así estás.
17: ¿Así?
16: Mira.
17: O sea, entendiste perfecto lo que quisimos decir.
16: Ponle play al
17: Gui. Ahí voy. Mira. Ya vole.
16: Como un Teletubby. Ponle otra vez play.
0: Es que porque
17: quiero verlo otra vez.
16: El que te ríes eso, por eso lo hace. Por eso, si no lo celebraras tanto.
17: Bebé, es que de verdad me da mucha risa porque me impacta que le sale bien natural.
16: Es que no le sale, así es. Te lo he dicho mil veces.
17: Es que dice, todavía creo que es broma.
3: Si hicieran un algo, un podcast, teatro, video de familia disfuncional, como que sí los iba a ver hoy.
17: Pues literal, si nos vieras fuera del aire, es real. O sea, si hay un tema de disfunción.
3: Dice, tras de aguantar sus berrinches. Bueno, así dice, ¿eh? Tras de aguantar sus berrinches, ahora también tenemos que aguantar sus gustos, no puede ser. Eres libre de cambiarle cuando tú quieras.
16: Ale, el cricket no fue por cigarros. Mejor di que lo encerraste en la casa de los tazos dorados. Por lo menos yo escribo no. Bien, fíjate. Escribe por si le vas. Mejor di que lo. Y esa última ni siquiera está bien.
17: Es que a lo mejor le dictó a su teléfono porque va manejando, bebé.
16: ¿Y qué le dicta?
17: Dale la oportunidad. ¿Qué? El teléfono va escribiendo.
16: ¡Velo! Mejor ni. Bueno.
17: O a lo mejor está llorando así. Ya no quiero oír a los.
16: Que no se peleen porque yo. Bueno, mi momento más migajero. La dinámica el día de hoy, mi momento más migajero. ¿Por qué pusiste esta dinámica, Ale?
17: Porque yo sé que hoy en día hay mucha gente migajerísima. Y la neta es que ¿cómo quién? No. Tú no, bebé.
16: No, yo no dije que yo, claramente no.
17: Ni tampoco Cuy es migajero, ni yo.
3: No. ¿Y entonces?
17: Nomás para que se desahogue la gente.
16: Los que sí son. ¿Qué sería ser migajero?
17: Migajero son esas. Son aquellas.
16: ¿Rogones?
17: Seres vivos que. Tienen poco amor propio y que reciben cualquier migaja y la toman por súper absoluto amor.
16: ¿Por qué me ves a mí?
17: No, yo no te estoy viendo a ti, bebé.
16: A ver. Yo sí tuve. Antes, me voy a vacunar antes de.
17: Tengo que decirle.
16: Sí. Yo sí tuve un buen rato, una buena etapa de migajas.
17: Sí, tuviste.
16: Sí, la morra, miren, ni se inmutaba la morra. Es más, ni sabía si yo estaba vivo o muerto. Y de todas maneras, yo estaba.
17: Sí, tú tirado en el piso y te brincaba.
16: ¿Bromas? Sí. Pero, ¿por qué fue? ¿Por qué? Por idiota, sí, también. ¿Pero por qué más?
3: Dile.
17: Porque.
16: Estúpido.
17: Por sí, la también. Herida de infancia.
16: ¿Por qué?
17: Pero ya le pusimos un curita y ya está bien.
16: La herida de infancia. Bueno, mi momento más migajero, ¿cuál fue? 4425-024685 dice.
3: ¿Qué dice,
17: bebé? ¿Cómo dice que le dicen?
16: Dice, Ale, la educación respetuosa no sirve. Dos nalgadas y ya.
17: Ah, tienes razón. Eso de la crianza respetuosa ya se me está saliendo de control. Y ya, más vale una nalgada a tiempo que quiera.
16: ¿Qué así?
3: ¿Qué le voy a decir a mi abu.
16: Ale, ya es como la cuarta vez que pones esta dinámica. ¿Ya se te acabaron las ideas?
17: Ay, claro que no es la cuarta vez.
16: Van tres.
17: Si llevas 5 años escuchando el programa, pues lógicamente que algún día se va a repetir. Pero si no te gusta, cambia de los acelerados. ¡Suéltame, bebé!
16: ¿Viste? Se pone bien mal. Dice, ya dejen al lobo en paz. ¿Tuviste? Sí, tuve. Pasado. Lo domesticado es por decisión propia. Es que, a ver, no estoy domesticado. ¿Cuándo vas a entender
17: además,
16: esto?
17: Además, ser domesticado es muy distinto que migajero.
16: Sí.
17: Y ninguna de las dos es mi amigo, bebé.
16: No, hoy no. Antes, migajero. Ajá. Sí.
17: Pero ya.
16: Ya no. Ya, ah, ya. No.
17: Ya sanó. No. Ya sanó la herida de la infancia.
16: Me rehabilité. De eso y de otras cosas.
17: Sí, cierto. Al mismo tiempo.
16: Dime la verdad, Ale, ya, sí. Sincérate. Ya, sí, neta. Al fin nadie nos está viendo.
17: Netemos.
16: Al fin casi nadie nos oye.
17: No, acá entrenos.
16: A nadie se va a enterar.
17: No, dímelo.
16: Sí. No daba. Sí, ¿qué pensabas cuando me veías migajeando? ¿Y por qué nunca me dijiste nada?
17: Ay, principalmente porque no.
16: ¿Por qué no me cacheteaste?
17: Ay, bebé, sí se te decía, pero tú.
16: ¿Qué me decías?
17: Bueno, a lo mejor nunca he sido así la más ruda para decirte las cosas como tú me las dices a mí.
16: Sí, te las digo fuertecito. Pero con amor.
17: Desde el amor.
16: Ajá, no, sí. Ajá, pero ¿y luego qué?
17: Pero pero pues uno dice pues el que por su gusto muere.
16: No, para empezar no dice así el dicho, ¿eh?
17: No morí.
16: El dicho no es así. El que por su gusto es güey.
17: Hasta la coyunta lame. Pero también dicen el que por su gusto muere, ¿no? Hasta la muerte le sabe.
16: Hasta no lo había oído. ¿Sí?
17: Te lo prometo.
16: Bueno, ¿y por qué nunca me dijiste nada?
17: Ay, bebé, pues porque no sé, porque yo te veía ilusionado.
16: Pues sí, idiota, pues qué.
17: No, pues es que tampoco sabía, como dicen los papás, de la puerta para adentro uno no sabe.
16: Sí sabías.
17: Pero ya, cambiamos de tema.
16: Hola, dice, mi momento más migajero fue cuando le pedí a un chavo que fuera mi novio por 5 o más veces a lo largo de un año de andar saliendo.
17: 5 o más veces y te mandaba al carambas, ¿o qué?
16: Pero qué, o sea, ¿nada más eran amigos o se andaban conociendo?
17: A ver, cuéntanos. Dice, hola papayos. Ah, no, digo, Realexos. Mi momento más migajero fue cuando le pedí a un chavo que fuera mi novio. Ah, ya lo leíste, ya perdóname.
16: Tenemos. El próximo tema será, ¿qué pasos de salsa son tus favoritos? ¿Eso vas a disponer?
17: No, bebé, jamás haría algo así.
16: Ya.
17: Porque sería muy ventajoso e hiriente de mi parte.
16: Y sí, que eres toda una historia de éxito, rehabilitado de la migajeada y de la mareada.
17: De la mareada. Me encantó.
16: Me gustó.
17: Mi momento más migajero, apliqué la de media vuelta, dije que dejé que conociera otros besos y si no se convencía, aquí estaba su pichón. ¡Ájale!
16: Dice, sí, Alejandro, hasta yo me acuerdo. Dice, tengo duda, ¿la Iker y Alex son pareja?
17: Son pareja, ustedes son pareja. No, no somos pareja.
16: Somos papás.
17: Somos papás putativos de Cuye.
16: Sí, sí.
17: Sí, lo que ellos dijeron.
16: Que sigue aquí, por cierto. Sí, sí, está aquí.
17: Aquí está, nada más que ya se indigestó por dragoncito.
16: Yo le llegué 7 veces a mi esposa. 7 veces me dijo que no. La octava me dijo que sí y me divorció a los 11 años y nos volvimos a casar. ¿Qué?
17: ¿Cómo? O sea, te divorciaste a los 7. ¿Cuántos años se divorció? ¿A los cuántos?
16: 11. Es que sí hay gente que se divorcia y se casa con el mismo.
0: Justo aquí, espérate, mira, este mensaje dice, mi momento más migajero fue cuando quise intentar recuperar mi matrimonio por tercera ocasión.
17: Bueno, es que sí fue migajerísimo, porque yo voy de acuerdo que lo intentes una vez. ¿Pero ya dos?
16: ¿O tres?
0: Tres, como de Macami compa.
17: ¡Hala!
16: Ahora, sí, o sea, a ver. O sea, ¿qué? ¿Por qué? ¿Por qué?
17: O sea, a ver.
16: El universo a veces te dice, ya, güey, no es
17: ahí. Ahí no es.
16: ¡Ya!
0: Sí. Suéltalo.
16: ¡Ya entiende! ¡Ya!
17: ¡Déjalo ir!
16: Y uno, no, es que ahí no.
17: Es que es el amor de... Es el amor de mi vida. Yo quiero estar ahí. Quiero estar siempre ahí, juntito.
16: ¡Ay! ¡Poste! Se me pone bando, dice, se me quemó el arroz y ni te cuento cómo me fue con mi ñora. Soy nuevo en esto, por eso recurro a ti. Pasa tips, maestro domesticado.
17: Pero eso qué tiene que ver con la dinámica. O sea, el chiste nomás es molestar a bebé.
16: Uh-huh. No, está diciendo que él es domesticado. Me está pidiendo consejo para que no le peguen. O sea, ¿quién es el domesticado, él o yo?
17: Pues él. Dice que se rehabilitó del mundial para acá con ayuda de Gons.
16: ¿Del mundial?
17: O sea, como que pone de referencia esas fechas, que de esa fecha acá te rehabilitaste.
16: No.
17: Yo creo que se refiere a que ya no eres migajero conmigo, lo que decíamos el otro día.
16: Ah, es verdad, sí. Contigo sí. Sí, ahí me desencanté.
17: Dice, otra vez es momento para sacar el tema del vato que regaló una estrella. O es que ustedes cualquier tema o lo aprovechan, les queda perfecto para sacar la estrella.
16: Dice, mira, le dijo 5 veces él a ella que fuera su... No, perdón, ella a él que fuera su novio. No, él a él. Sí, que fuera su novio. Ajá. 5 veces a lo largo de un año que estaban saliendo. Y ya completo dice, estábamos saliendo en plan de novios, pero no teníamos el título. Yo hasta el final le dije, te amo, y me dejó en vista. Es que eso es feo, hijo.
17: Antes no te dijo, gracias.
16: Sí. ¿Sabes qué es feo cuando dice, te amo? Like. Y te dice,
17: O te dice, ay, gracias.
16: Y ya.
17: ¡Qué lindo! ¡Rosita!
16: ¿Así les decías tú, Alejandra?
17: No, nunca hice algo así.
16: ¡Claro que sí!
17: Te juro que no, bebé.
16: ¿Cuándo te regalaron el diamante?
17: Tampoco.
16: ¿Qué dijiste?
17: Tampoco, hablé como de león, soy de león. Sí. Ay, yo no me acuerdo, bebé.
16: Pues acuérdate.
17: Ya no me acuerdo.
16: Tiene muchas historias. Yo me acuerdo cuando decías, a mí nunca nadie me ha cortado.
17: Pues es que sí, es real, nunca me cortó nadie.
0: Yo siempre
17: nadie.
0: Desprecié a todos.
17: Solo una persona, y lo dije también en el podcast.
16: Sí. ¿Y por qué te dañó?
17: No me cortó, más bien me mandó al carambas, porque ni novios éramos, pero me mandó al diablo.
16: ¿Y por ego te aferraste, sí o no?
17: Le lloré de todo un río.
0: Y esa persona hoy en día ya no está con nosotros.
17: No, sí está en la cárcel, pero está.
16: Ah, no. Ale Iker, son papás la banda por el bien del cuyello.
17: Ay, sí, juntos somos papás la banda.
16: ¿Cómo es la banda?
17: Sí. Los matrimonios la banda son los que se unen para taparle el ojo al macho, diría mi abuelita.
0: Ah,
17: o sea,
0: ya,
17: que tú fueses este.
0: Por ejemplo, tú eres gay.
17: Gay y te y casas Ale conmigo.
16: Ay,
17: para.
16: ¿Por qué me toca ser gay a mí?
0: Y Ale tal vez.
17: Y yo tal vez no, o tal vez sí, también. Pero para que la gente diga, están casados, no hay
16: la banda.
17: Tema.
16: Ajá. Okay. Pero yo tengo que ser siempre gay.
0: Sí.
17: Bueno, en este ejemplo sí.
16: Pero yo puedo escoger al señor. ¿O es el que me toca?
17: No, yo lo tengo que aprobar, pues si voy a ser tu tapadera.
16: Ah, bueno.
17: Dice la Real Exos, mi momento más migajero fue cada fin de semana que me pongo en modo señor carta blanca y le mando mensaje al que me dijo y demostró que no quiere nada conmigo. Ya la bloqueé porque no iba a parar. O sea, aunque sabías que no deberías, le seguías mandando mensaje. Es que de verdad yo no entiendo eso.
16: ¿Te hablaron borrachos?
17: Ahí va, la neta por eso puse esa dinámica. Porque hoy me contaron una historia así.
16: Te habló un borracho.
17: No. De que te tratan mal. O sea, ya sabes que ahí no es. Y no solo eso, bebé, o sea, que te tratan mal, que te escriben, ya no me busques, y no les importa y le siguen escribiendo.
0: Y estás duro y tal.
17: ¿No está muy feo? Qué bueno que la bloqueaste, porque sí, no, efectivamente no ibas a parar, o sea, necesitabas detenerte de alguna manera, tu cara de susto.
16: Es que hay gente que no entiende.
17: ¿Te llegó a pasar?
16: ¿Qué?
17: ¿O por qué pones cara de susto?
16: ¿Qué, Ale?
17: Eso.
16: ¿Qué? ¿Pero que me dijeron a mí?
17: Sí, que ya vieras que de verdad no es ahí, tú ahí seguías. Pero que ya es obvio, pues te están diciendo, no quiero nada contigo.
16: Claro, pues no, claro. Claro, ¿qué pasó? Claro.
17: Claro,
16: bueno.
17: Ay, qué bueno que ya sanaste la herida de la infancia.
16: Sí, pasó. Sí, claro que pasó. ¿Por qué estoy diciendo que todo idiota estuve?
0: Claro.
16: No dije eso al principio.
0: Sí.
16: Pero por lo menos no hice como otras personas que todavía que te dicen que no, ya después total te dan. Y luego hasta hijos andan teniendo.
17: Ah, no, eso sí está feo.
16: Y le joden la vida a un tercero que qué culpa de tu estupidez.
17: Sí. Eso sí está más.
0: Claro.
16: Bueno.
17: Claro. Dice acá, es que esos que se vuelven a casar no son migajeros, son masoquistas. Tienes un punto, ¿eh?
16: Sí.
17: O sea, porque no solo es intentarlo, es vamos a casarnos otra vez.
16: Vente a vivir conmigo.
17: Tal vez a eso va a cambiarlo todo.
16: Vamos a tener un hijo. Es una grandiosísima idea.
17: Suena bien, preciosísimo. Y suena que nos va a mantener juntos por siempre.
16: Ya llevamos 18 veces que acabamos. Yo creo que esto se cura con un hijo.
17: Es que si hay gente que cree que los hijos vienen a sanar las relaciones y están perfectamente mal. Están muy equivocados.
16: Alexo, yo digo que terminemos la sección con una rola bien migajera.
0: Ándale.
16: Mi momento más migajero es cuando tengo que aguantarme solo una vez al mes el delicioso con la esperanza de que va a haber más. Se le llama matrimonio.
17: Pero dime algo, en tu corazoncito dices, sí, va a pasar otra vez, estoy seguro. Aunque llevas 7 años así.
16: ¿Por qué hacen eso, Ale? ¿Qué? No que tú lo hagas, ¿qué? Pero tienes amigas. Pues que como moneda de cambio el acá.
17: Ay,
16: ¿por qué?
17: Pues no sé. No sé por qué lo hagan. Porque no quieren a sus parejas, quizá.
16: Ya no, ¿por qué? ¿Porque tiene cuerpo de capibara?
17: Porque bueno, no tiene que ver necesariamente con amor, sino a lo mejor pues ya no se les antoja el marido.
16: Por eso, porque se descuidó, tiene cuerpo de capibara.
17: Pues puede haber muchas razones, bebé.
16: Que le huelen las patas, porque ya el desencanto ya llegó, la monotonía.
17: Bebé, tranquilo, todo bien.
16: ¿Por qué?
17: En casa.
16: Dímelo. Dímelo, ¿por qué?
17: Tranquilo, bebé. Toma mi mano. Vamos a música.
16: ¿Por qué si yo me cuido?
17: Ay. Bebé, está en un brotecito, tico. Ahí venimos.
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0: Platícanos, por favor, cada cuándo te dan chance. Ah, no, ah, no. No, no, esa no era. No, perdón, perdón.
1: Bebé, eso ya lo. No, ya acá te están dije que lo vayas a tratar.
0: Acá están escribiendo. Acá están escribiendo. Mi momento más migajero. ¿Cuál fue? 4425-024685.
2: 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Ya regresan. La hora exacta es 6:45. 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

0: Ya estamos de regreso.
1: Mi momento más migajero, ¿cuál fue? 4425-024685. Dice, el momento más migajero de Iker es aferrarse a su cabello. Eso me dio risa.
0: Dice, a Ale, en vez de una estrella, el trailer le regaló el kilómetro 57. Un kilómetro de la 57. Imagínate.
1: ¿A dónde se fueron?
0: Ay, a la playa, ya te dije.
1: ¿Cuál playa?
0: A Maruata. Pero les debo decir que no fue un kilómetro de la 57. Nos compró una cervecita. Más peor. Cada que le cuento a bebé le da más roña, le da más preocupación y angustia y decepción.
1: Yo no puedo creer cómo te trepaste con unas amigas, con un trailero para irse a la playa y
0: no fue uno, fueron varios. Porque no nos llegó, o sea, tuvimos que pedir como cuatro.
1: Cuatro traileros. ¿Y cuántas amigas eran?
0: Como unas cinco.
1: ¿Cuatro para cinco entonces?
2: Cuatro para cinco.
1: Buena fiesta. Dice, mi momento más migajero es rogarle a una amiga atención, que vaya conmigo a clases de salsa. Se fue con otro. Y haber intentado comprar una estrella y no uso chanclas de mi talla. Pues suena muy estúpido.
0: Dice, mi momento más migajero es hacerle un poemario. Ay, no, le hice un poemario. Pero, a ver, ¿no estaría migajero si nos dices que lo recibió bien? O sea, ¿lo vio y qué hizo? O sea, ¿no pasó nada ya?
1: Es que un poema no está.
3: O sea, está bonito.
0: A ver, señor Néstor, es más, la siguiente dinámica va a ser esa. ¿Qué es lo más cursi ya que has regalado? Bueno, tú ya sé una estrella. Pero otra cosa.
1: No la regalé. Ya
0: bueno,
1: dije que
0: pero
1: no.
0: Estaba en tus planes regalarla.
1: Pero no lo hice. Mi mayor error fue haber abierto mi corazón.
0: Mi mayor error es haber la bocota en este programa.
1: Como toda la vida que me estoy exponiendo. No la compré.
0: Nos exponemos. Mira, aquí esta personalidad ya está diciendo que no me regaló chevechitas, que me regaló otra cosa que no voy a decir al aire.
1: Iker no es migajero. Podrá ser moreno, frentón, calvo, migajero, pero jamás una estrella no por...
0: Ok. Dice, mi momento más migajero, cuando estoy enojado con mi esposa y le tengo que pedir mi lonche. O sea, están mal. No es migajero, más bien es de... O sea, se enojan con ellas, pero sí quieren que les hagan lonche.
1: Ajá.
0: No, está padre eso. Si se enojan, enójense bien.
3: Sí.
0: ¿Qué, bebé? ¿Te pasa? ¿Te piden lonche cuando estás enojados con
3: ¿Sí te piden el lonche también?
0: Sí, cierto, sí te pide lonche.
1: No me pide lonche.
0: Bueno, sí, tú se lo das lonche sin que te lo pida.
3: Sí te pide lonche.
0: Esto es un show, bebé.
1: Te voy a decir algo. Yo hago lonches porque soy caballero.
0: Porque quiero.
1: Y soy buen padre.
3: Va.
0: Vamos a corte, ahí venimos.
1: Y porque si no, ¿qué como? ¿Qué como yo?
0: Me desnutro.
1: Necesito para hacer ejercicio, Ale.
0: Ay, bebé.
1: ¿Tú crees que es fácil?
0: Dice Iker en pleno shakidrama.
1: Es que no me gustaría que le dijeran, ten tu atuncito.
0: Aquí tienes unos lonchitos, una proteinita que tú digas.
1: Ok, ahí está tú.
3: Una proteinita.
1: Una proteinita.
0: Aquí está un licuadito que tú digas, para que no te caigas de hambre.
3: ¿No te gusta el licuado?
1: No.
3: El yogur natural, yogur. ¿Por qué no se dice yogur? Se dice
0: es yogur. Yogur.
1: ¿Tú tomas licuado de yogur?
3: No, que si te gusta el yogur natural.
1: Ah, yogur, sí.
3: Sí. Yogur.
0: ¿Por qué no te gusta el licuado?
3: No se dice yogur, se dice yogur.
1: Por traumas de infancia.
0: A mí tampoco me gusta el licuado.
1: Como era melindroso, mi mamá me daba de plátano luego.
0: Ajá, con búlgaros. Es que estaba de moda, yo creo.
1: ¿Y ese y el
0: mi
1: aceite?
0: Mamá hacía exactamente lo mismo. Yo creo que entre todas las mamás ahí se compartían la receta.
1: Sí, en el simposio de mamás que se celebra todos los años. Y les decían el aceite de hígado de bacalao. Buenísimo, dáselo.
0: La emulsión de Scott.
1: Emulsa madre.
0: Y tú... Sí, mi mamá hacía exactamente lo mismo. Yo odio el licuado, ya no lo soporto.
1: Sí, por dos, ¿tú?
3: Sí.
1: Eso.
0: Alex. Sí, porque yo no le doy.
3: No, ¿sabes qué? Durante mucho tiempo odié el betabel. Y ahorita me encanta el betabel, pero hubo una temporada en que mi mamá me obligó a tomar jugo de betabel, licuado de betabel, y a comer betabel así cocido. ¿Es
1: que te queda como trauma?
3: Sí, pero hoy en día el betabel es de las cosas que más me gusta.
1: Y les voy a decir algo, yo fui niño melindroso, mamá, perdóname, te lo he dicho mil veces. Gracias a Dios, Icarcito come muy bien.
0: Y ahora, pobre tu mamá, si supiera todo lo que te andas comiendo.
1: ¿Qué me ando comiendo?
0: O bueno, lo que has comido alrededor de tu vida.
3: Ah, unas cosas.
1: ¿Qué me ando comiendo, Alejandra?
0: Unas cosas, dice Cuye. Sí, unas cosas.
1: Comido bastante bien. Pero, no, que iba... Ah, sí, no, como papás, neta, no, no obliguen a sus hijos. O sea, con paciencia y todo, pero no los obligan a comer a huevo. Porque sí, uno se trauma.
0: Oye, eso justo estaba pensando, pero dije, es tema de otro momento. Pero es que yo no sé si sea bueno o malo, pero yo pienso igual que tú. Yo no obligo a mis hijos a comer cosas. O sea, le digo, prueba poquito y si no te gusta, pues ya no te lo comas. Pero pruébalo, ¿no?
1: Sí.
0: Y así, y ya, aunque me trabo y quisiera que se lo comiera, ya le digo, pues ya no, y ya algún día te gustará.
1: Nada más que entiendo
0: pero
1: a mi madre.
0: Pero la educación de antes sí era como muy, pues si no comen nada, lo tenemos que obligar a que coma, ¿no?
1: Pero también sí, aunque... Insisto, creo que sí fue un caso. Sí, eso fue un dolor de huevo. Todavía para algunos, pero porque no comía nada, Ale.
0: O sea, ¿te quedabas en ayuno? ¿A desayuno intermitente?
1: Podía no comer. Te lo juro. Entonces, ahora que tengo, o sea, uno, sabes, como papá, dices, chale, ¿qué? O sea, sí te preocupas,
0: sí,
1: pues.
0: Sí, claro. Oye, pero las nutriólogas dicen.
1: No has batallado de comida tú.
3: No.
0: Los nutriólogos dicen que déjalos, no les va a pasar nada. Justo eso, espérate a que le dé hambre y cuando le dé hambre vas a ver que sí se va a comer lo que le des.
1: Eso le decían.
0: Pero uno como papá no puede.
1: Alexos, en este momento estoy pasando por un proceso de separación y sí he intentado de salvar esto, pero lastimosamente veo que no me está costando trabajo aceptarlo. Híjole, mano. Pues, para que funcione algo o no funcione, se ocupan dos.
0: Sí, está cañón, porque si ya uno de los dos no quiere, pues por más que le busques, le rasques, estará condenado al fracaso.
1: Mis papás, según me tuvieron para mejorar la relación y se divorciaron antes de que naciera. Tal vez desde ahí está marcado mi destino con el amor.
0: No, claro que no. No pienses que porque tus papás lo vivieron te va a pasar a ti.
1: Sí, no, no.
0: Dice, ¿qué onda, chavos? Pues en un momento más, mi momento más migajero fue mandarle rosas, pedirle que volviera conmigo cuando ella ya estaba con otra relación.
1: Tablas. Mi momento más migajero es seguir esperando el delicioso con mi exesposa. Nadie lo hace como ella. Okay. Pasó 2-3 números, hermano. Yo creo que sí,
0: sí vendría acaba bien probar ser, otras opciones.
1: Acaba de ser quincena. Yo siento que sí te pueden quitar esa idea.
0: Dice, hola, no sé si sea migajero. Lo que soy es un lobo domesticado. Mi Jenny me domesticó bien fregón y fue para bien, ya que me sacó del mundo de la malvivida.
1: Pues ya no hablamos, pero se lo voy a enviar en su cumple en noviembre. Espero que no me goste más. Ay, le va a hacer un poemario.
0: Dice, ya entiendo por qué. Ya entiendo por qué Cuy es así con esos papás tan permisivos.
1: Eso.
3: Tengo sed.
1: Aquí hay tres aguas.
3: Agarro. No quiero agua.
0: Oye, quiero coquita.
3: Un poquito para mi pancita.
1: Mezclando el tema de hoy con lo de las estafas aceptadas.
3: ¿No les conté que esa sí es una historia real?
0: ¿Qué?
3: Que una vez estaba yo de niño chiquito. ¿Más?
0: O sea, de niño de tamaño chiquito, pequeño.
3: Chiquito, estaba chiquito. Y era, creo que estaba en San Miguel de Allende, en casa de unos tíos abuelos. Y de repente así en la noche yo me desperté y empecé a llorar. Y así, ¿qué le pasa a este güey, no? Y les hice un berrinche a mis papás diciéndoles... Quiero coquita para mi pancita.
0: Oye, no.
3: No me dieron coquita, pero hice un berrinche.
0: Y por eso el DIF te llevó esa noche.
1: Lo que pasa es que eso pasó hace
0: y luego
1: ¿cuánto?
0: Ya te adoptamos.
3: La semana pasada.
1: Eso tiene que pudo haber pasado ayer, güey.
3: Sí, estaba morrito. Tenía, no sé.
0: Dice Iker, sí le sale
3: 6-7 años.
0: Otra cosa que no sea pollo y arroz. Iker sí. Hace muchas cosas. Ayer hizo... Pollo teriyaki, fíjate.
1: Con arroz blanco. Sí. Mi momento más migajero fue solo uno y nunca más se volvió a repetir. Iba en la prepa, mi novia me había dejado y le regalé muchos poemas que había escrito en mi libreta y le fui a llorar afuera de su casa. Y en ese momento escuché la voz de mi mamá atrás de mí. Le habló a mi mamá y me dijo, ya vámonos, hijo.
0: ¡Ay, no! O sea, ella le habló a tu mamá. Eso sí está bien denigrante.
1: Y que la jefa te diga...
0: Sí, ya, por favor, entiéndelo, mi vida. Aquí
1: Chale.
0: No es.
1: ¡Dale!
0: Oye, yo creí que esto estaba fuerte, pero este que leíste tú sí está muy fuerte. Escuchen este. Mi momento más migajero, cuando acepté tener una relación abierta con tal de que no me dejara. Spoiler, me engañó.
1: Oh. Ale, ya estoy haciendo el trámite de la licencia federal tipo B para ser trailero. Por si se te ofrece...
0: Bueno, nada más quiero decirte que el trailero llevaba limones con... O sea, la hielerita había limoncito con sal.
1: Claro. O sea, te trepabas al trailer con 5 escuinclas. No, bueno, les tendría hasta para la resaca, Alejandra. ¿De qué hablas?
0: No está bien esto, bebé.
1: Vas a inspirar. Hay que escribir una novela.
3: ¿Va?
1: El trailero y las colegialas. ¿Sí?
0: Las colegialas. Mi momento más migajero.
3: Dos colegialas, un camino.
1: ¿Eran cinco?
3: Cinco colegialas, un camino.
0: Un camino. Fue rogarle a mi ex para ir a cenar a su casa por tratar de arreglar las cosas, pero la realidad era para recuperar mis tenis Jordan. Ok.
1: Dice, mi momento más migajero fue con mi ex de prepa, pagar 50-50 el del cinco letras, todo para seguir viéndolo. ¿Pero qué hay de malo en pagar 50-50 del cinco letras? ¿Está mal?
0: No sé. O sea, no sé por qué lo pone, pues. A ver, ¿puedes volverlo a leer?
1: Es que ya lo cambié.
0: Ah, ok. Dice acá, ¡ay, no! Es la excelentísima. Muy buenas tardes. ¿Cómo habla? Bien bonito, ¿va? Dice, ¿de qué es el tema?
1: Tu momento más migajero, excelentísima.
0: Excelentísima, pero es que no nos puedes mandar mensaje escrito. Tienes que hablarnos. Si no, es como si no participara.
1: Sí. Dice, ese que está pasando por su momento de separación, que escuche Los Hijos de la Relexa, son gran terapia. En mi caso fue Café con Drogas.
0: Ay, te amamos.
3: Coffee with Drugs.
1: ¿Cómo va tu negocio de comida? ¿Cuándo abre? No hay negocio de comida.
3: ¡Ábrelo!
1: No sé de qué estás hablando.
3: ¿Qué tal que puedes estar generando ya mucho dinero?
1: Es que, ¿sabes a quién van, o sea, ¿sabes a quién van a poner a trabajar?
3: Sí, a ti.
1: Pues a mí, güey.
3: Sí.
1: ¿Sabes quién
0: pero
1: va a cobrar?
0: Pues, ¿quién cocina bien? Ajá. Pues tú.
3: ¿Quién tiene el sazón de esa casa?
1: Pero yo no, claramente yo. Pero yo no quiero cocinar.
0: Pero es el negocio que tanto estaban esperando.
3: A ver, mira, lo de la locución no te va a durar toda tu vida. No. ¿Estamos de acuerdo?
1: En esta estación sí.
3: Bueno.
1: La jubilación promedio aquí está en los 92 años.
0: No, bebé, pero tú no te vas a quedar hasta los 92.
1: No, hombre.
3: Tú eres diferente. Bueno. Oye, necesitas un side business.
1: Ay.
3: Yes.
0: Dice acá, Ale, cuando gustes te puedo cocinar chilaquiles. Y nos manda una fotito y si se ven buenos, mira.
3: Va.
0: Sí, se ven buenos.
3: Yo voy con mi chilaquiles.
1: La excelentísima mandó audio y ya con esto nos vamos.
3: No, regresando, ¿no? Para prepararme, necesito ir por cosas.
1: André. ¿Qué vas a ir? ¿Por qué? ¿Sabes qué?
3: Algo.
0: Por más comida va a ir.
1: Bueno, al regreso la voz de la excelentísima.
3: Oh, sí.
1: Nada más les voy a soltar un pedacito, ¿va?
3: A ver, un tantito.
1: Les voy a dejar el tantito nomás.
3: Nada más la
0: Espera, todavía no.
3: El saludo nada más.
1: Nomás les dejamos.
3: Ale también se puso sus audífonos.
1: Les dejamos ir tantito nomás, ¿eh?
2: Hola, ¿qué tal? Muy buenas tardes.
3: Ya con eso. Regresando, el audio completo.
0: Es cositas súper sensuales.

0: dice Pepillo ahorita?
1: Ah, sí, pero al regreso les vamos a decir, pues fíjate que falló dos veces una ejecución. Ya saben que en Estados Unidos eso está permitido por ley en algunos estados, ¿cierto?
2: Sí.
1: Pues a veces también el sistema falla. ¿Y por qué falló?
2: Porque lo hicieron los humanos.
1: Pues ahorita les decimos, no le cambien. Voy a hacer pipí, ¿eh?
2: Va, va.
3: Si vas tarde, si vas lento, si ya perdiste la batalla, no estás solo, estamos contigo. Mándanos tu mensaje, tu audio o tu grito desesperado. La hora exacta es 7:06. 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
3: Es correcto, en el Mientras Tanto, híjole, una noticia que Ale les va a comentar, porque si yo la digo me van a dar ñañaras.
4: La neta sí está de ñañaras, y es que si todavía no se enteraron, se volvió viral esta situación que ocurrió, que por cierto, cabe mencionar, no es la primera vez que sucede en lo que va del año, que por cierto ya se va a terminar el año, pero ya sucedieron dos situaciones del mismo tipo, uh-huh. Y bueno, pues hoy la opinión pública se abalanzó y bueno, llevan un par de días hablando del tema de pues lo preocupante de esta situación. Ahí les va. ¿Qué ocurrió? Hay 2 ejecuciones fallidas por inyección letal en Tennessee y desafortunadamente hace un par de días se llevó a cabo la última de estas 2 ejecuciones de una mujer llamada Krista Pike, que fue condenada a muerte en Tennessee. Y pues la verdad es que el caso está bien fuerte porque ella ya llevaba mucho tiempo en la cárcel. O sea, la condenaron a los 18 años, bebé. Actualmente tiene 50 años. Digo tiene porque sigue viva. Está en el hospital debatiéndose entre la vida y la muerte, lamentablemente. Pero el martes, sí fue el martes, si no me equivoco. El martes que se llevó a cabo esta ejecución, pues intentaron con 2 equipos diferentes. Es decir, narran los hechos de lo sucedido porque hay pues hay testigos, tiene que haber testigos durante la ejecución. Y narran que ocuparon un primer kit de medicamento que administran para pues hacerla que trascienda de este mundo de la manera menos dolorosa.
3: Y la inyección letal.
4: Es una inyección letal, efectivamente. Y narran que se ocupó un kit de medicamento, pero que la mujer no respondía. Que solamente manifestaba que sentía dolor y malestar en el cuerpo, pero no respondía como normalmente se supondría que debería pasar. ¿Y qué pasa? Que tienen que administrar un segundo kit.
3: En una segunda vena.
4: En una segunda vena, efectivamente. Y pues, definitivamente, ahí es cuando ella, la mujer, entra en una crisis, entra en estado de coma y tienen que trasladarla de inmediato al hospital porque pues ya no había una tercera dosis y ella seguía viva, pero pues pasando en ¡ay, me asustaste! Pero pasándola muy mal porque ya su cuerpo físico estaba muy lastimado. ¿Qué pasa,
3: Coche? A ver, son 2 casos. Krista Pike, que es de hecho la primera mujer condenada a muerte en Tennessee en más, ajá, de 200 años. Que bien, dice, sobrevivió a esta. Ella sobrevivió a 2 dosis.
4: Es correcto.
3: O sea, a ella sí le dieron las 2. Tony Carruthers es el otro caso. Él tenía que ser ejecutado a través de justo la inyección letal, como les decíamos, pero fue cancelada porque no encontraron una segunda vía intravenosa adecuada para ejecutarlo, vaya, para tener el medicamento. Uf. Uy, se siente mi cacho. Entonces, este último que les decimos, el de la mujer ya lo narraste, pero este vato, después de que no encontraran la segunda vía justo, pues tuvo que ser cancelado al final de la ejecución. Fue devuelto a la celda y la ejecución quedó aplazada. Se registró el procedimiento como una ejecución fallida por inyección letal. Él fue condenado a muerte tras ser declarado culpable de secuestros y asesinatos en el 94, ya para no echar muchos detalles.
4: Sí, para no dar detalles porque sí
3: está. Donald Trump, presidente de los Estados Unidos, y Cheto Naranja, Cheto político naranja, poderoso, dijo que esto era muy interesante. Y ya.
4: Ve nomás.
3: Pues, ¿qué puedes esperar? También. Pero son casos, pues, gachos, ¿no?
4: Son casos muy feos porque de por sí ya decir que la han sentenciado a muerte y a ver, o sea, ojo, sabemos que son culpables de delitos muy delicados, sin embargo, pues no deja de ser complicado el tomar una decisión de esa magnitud. Y bueno, pues allá en ese lugar particularmente, en Estados Unidos en general está aprobada la pena de muerte, ¿no? En todos los estados,
3: no sé
4: en varios estados,
3: según yo,
4: pero
3: no,
4: en la gran mayoría.
3: Sí.
4: Y bueno, pues

0: desafortunadamente ahorita detuvieron los todas las sentencias de muerte que había de aquí a enero, porque están viendo que hay un tema exacto que se tiene que investigar, porque ¿qué está pasando de que les administran el medicamento y no hay
1: reacción? En el caso de ella no, y en el caso de él no encontraron una segunda vía intravenosa. O sea, son dos temas diferentes. Esta es legal en 27 estados.
0: 27.
1: Uh-huh. Ajá. Y fue abolida en 23. Y Washington DC, o sea, la mitad de los estados eliminaron la práctica, a través de legislaturas o decisiones judiciales. El gobierno federal de Estados Unidos y las jurisdicciones militares conservan y pueden aplicar la pena de muerte, salvo algunos casos. Entonces, hay algunos donde es legal y la mitad casi donde no.
0: Híjole, está bien fuerte.
1: Pero hoy, no sé, todo lo que tiene que ver con... Digo, con estos temas delicados, pero con inyecciones en general, es un tema que... ¿Me podré yo, me podrán hacer hipnosis para corregir eso?
0: No.
2: Sí. Sí, ¿sí? Se puede, sí.
1: No. Oye, ¿y si lo hacemos en vivo?
2: Ah, sí, sí.
0: Ah, yo siempre he querido que
2: ¿se
0: me...
2: ¿Se acuerdan que Eugenia Derbez se orinó?
0: No lo sé. Ay, no, ya, es neta.
2: Sí, cuando estaba... hace mucho tiempo él estaba, antes de tener XH Derbez y todo eso, creo que estaba en el equipo como de deportes de...
1: XH Derbez.
2: Era de Televisa, creo. Lo llevaron a un, no me acuerdo si era un mundial o unas olimpiadas, no sé qué, pero llevaron como un hipnotista.
1: Duermase.
2: Ajá, y lo hipnotizan y de repente le empiezan a decir cosas y de repente que se me orina.
1: ¿Chorina?
2: Sí, ahí está el video, métanse así a redes sociales. Digo, a redes sociales, a YouTube o así, está. Y les aparece.
1: Oye, pues no sé, pero si lo hacemos...
0: Estaría padre. Aquí. Si alguien conoce un hipnotista, por favor,
1: díganos. Pero chido, ¿eh? O sea, que sí me quite el miedo a las agujas.
0: Dice que en Tennessee históricamente les fallan las ejecuciones, que son de los estados más brutos para ejecuciones. ¿Ok?
1: Dice Relexos, no recuerdo algo migajero. Ah, ese es otro. Bueno, ya escuchamos a la excelentísima.
0: No, ya ponla.
1: ¿Ya? Sí. No, por eso, que si ya la quieres.
0: Ah, ya, sí.
1: ¿Ya listo, Cuyello?
2: Sí.
1: Ya traes todo tu kit.
2: Mi kit.
0: Vale. Están muy mal.
1: Pues él dice, ¿yo qué? Listo. Escuchemos a la excelentísima.
3: Hola, ¿qué tal? Muy buenas tardes, sus excelencias. ¿Cómo se encuentran esta linda tarde-noche? Y pues mi momento más migajero fue aceptar presentar mi artículo científico hasta el otro lado del continente, literalmente hasta Argentina, solamente para poder ver a la persona. Ese fue mi momento más migajero.
0: ¿Para poderse qué? No lo entendí.
1: Para poder ver a la persona.
2: Pobrecita.
1: Y aprovechó para hacernos saber que es inteligente, muy inteligente.
0: Que es muy inteligente, sí.
1: Y que tiene artículos científicos que manda hasta el otro lado del mundo.
0: Además de su hermosa voz.
1: ¿Hola?
0: ¿Hola?
1: El día de hoy vamos a ver... ¡Ay!
0: ¡Contrólete! Dice, esas medicinas que usaron... Para la inyección letal son del bienestar.
1: Estoy enamorado de ella. Falta la Bongles.
0: Ay, hoy no se ha manifestado. Dice, la Bongles.
1: Yo como idiota esperando 15 minutos para que saliera el audio de la excelentísima.
0: Eso es más migajero.
1: Esa voz me pone la piel chinita.
0: Ya varios están diciendo que falta la Bongles.
1: Ya pasen su Instagram y el de la Bongles también. La excelentísima no nos ha dicho el... Su nada va.
0: No.
1: Nada, casi nos dice nada.
0: No nos da mucha información. Nada más deja toda la imaginación.
1: Es muy inteligente, eso nos dijo ya.
2: Excelentísima. Acá están preguntando por tu Instagram,
0: Tú dirás. ¿Tú?
1: Sí, varios.
0: La Bongles ya lo dio, pero no es a fuerza. No te estamos forzando.
1: La excelentísima es soltera, dice acá. Pásenle el contacto de la científica.
0: Que se oiga como más profesional, ¿verdad? Sí. Vamos a música. Indica Jesús y ya venimos.

0: exacta es 722 Pontexa 95.5. 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
1: Bueno, ya nos volvió a mandar la científica excelentísima. ¿Cómo le decimos? ¿La excelente científica o la científica excelentísima?
2: Yo digo que solo la excelentísima.
1: Ah, ya. Lo de científica no. O sea, ¿su licenciatura dices eso qué?
2: No, no, pero...
1: ¿A sus estudios qué? ¿Su voz bonita
2: es
1: lo chido?
2: No, al contrario. Está muy padre y es de reconocerse, pero para así más fácil.
1: Dice. A ver, ahí te va Jesus. Jesus, ya te va. A ver, ahí te va. Ahí te va Jesus.
3: ¿Qué tal? Linda noche. ¿Cómo que?
2: ¡Ay! Suspiró.
1: Ponte los audífonos, güey. Deja de estar. Mira, escucha esto. Ve.
3: ¿Qué tal? Linda noche.
2: ¿Y ya?
3: ¿Cómo quisiera decirles, pero desgraciadamente para todos mis admiradores, estoy comprometida con la ciencia y la investigación.
4: Ah, con la ciencia.
3: Perdónenme. Tengo que
2: no son celosos, excelentísimo.
1: Espérate, ¿qué dice?
3: Estoy comprometida con la ciencia y la investigación. Perdónenme. Tengo que darle prioridad.
1: ¡Investígame! Dirían varios, ¿va?
2: ¿Qué clase de investigaciones haces, excelentísima? Cuéntame.
4: Sí, nos gusta mucho eso.
1: Dice, ya suficiente del audio, solo ocupo 3 segundos.
2: Ay, no, bueno.
1: Soy open mind. No, es que la banda de veras. No. Dice, jaja, amé, aquí ando al lado de la excelentísima. ¿Tú andas al lado de la excelentísima? No te creo. ¿Cómo le creemos?
2: Manda foto, manda evidencia.
1: No hay bronca, comparte, más, dice.
2: Manda un audio de la excelentísima de tu teléfono.
1: Manda una... Ándale, eso sí podría ser, ¿eh? ¿Qué tal?
2: Yo no le creo.
1: ¿En qué crees que sea científica? ¡Ya mandó un audio! A ver.
3: ¿Cómo es posible que duden?
1: ¡Sí es! ¡Sí es! ¡Está al lado!
2: ¡Está al lado! ¿Cómo es? Dinos cómo es.
1: Y ella se llama Alejandra.
2: Alejandra, dinos cómo es.
1: ¿Cómo es la excelentísima? Cuéntanos. ¿Brazos cuántos tiene? ¿Dos? ¿Cuántos? No.
2: ¿Cuando hablas, cuando hablas salen brillos?
1: Salen brillos. A ver,
2: ¿trae unas tijeras y unas hojitas en su mochila? Digo, ¿en su bolsa?
1: Dejó de hacer lo que estaba haciendo, que no sabemos qué es, pero...
4: A ver, ¿qué dice? Pon otra vez.
3: ¿Cómo es posible que duden que yo no esté al lado de esta persona? ¡Qué pena! Que... No, ya, no quiero nada. No volverán a escuchar mi voz. Basta.
1: No, espérate.
4: A ver, toma foto.
2: Oye, ¿qué te pasa?
1: Con eso de que es científica, da toda la imaginación con lentes y bata blanca. Ve cómo somos los hombres, a ti no te causan nada.
2: O sea, ¿se imaginaron todo eso?
4: Y cola de caballo.
1: Mira a Jesus.
2: Dejen a Jesus en paz.
1: Lentes de pasta negra. Uh-huh. Bata.
4: Cola de caballo.
1: Y con eso.
4: Ya. Y tacones.
1: Ahí está. Excelentísimo, es solo para cargos diplomáticos o títulos nobiliarios. Saludotes, cállate. Nos está corrigiendo. Dice. Con esa voz quedé como pegamento, uju.
2: No puede ser.
1: Es igual de hermosa que su voz. Excelentísima, ¿puedo ser tu objeto de estudio y práctica? Les fallé, amigos, ya llevaba casi el mes.
2: No puede ser.
1: ¿Y qué, las científicas no tienen Insta?
2: No les va a dar su Insta, déjenla en paz.
1: Es igual de hermosa que su voz, por tres.
2: Bueno, de veras, están muy mal. Hay unas que no podemos ni leer de lo mal que se ponen ustedes.
1: A ver qué dice.
5: Una pregunta. La excelentísima podrá hacer una investigación sobre mí. A ver, pregúntenle.
2: Primero conteste su teléfono, señor Carta Blanca.
1: Ya acepte el viaje, señor Carta Blanca, y usted ya nos dice, por favor. Y se pasen la voz, es para una La excelentísima seguro usa lentes y uff. Y su gafet en el
2: No puede ser.
1: Ya que facture y ponga su línea caliente. Sí, ya, que pase el Insta. ¿Gustan unos Kleenex?
2: Están muy mal.
1: Sin problemas puede la excelentísima experimentar conmigo.
2: Sí, ah, no. Nah. Debo decir, ya lo mandó, pero no.
1: Mi Insta es @nickteimporta. Obviamente, pues no.
2: ¿Y qué tal que sí es?
1: A ver, búscalo.
2: A ver, vamos a ver.
1: Pues ya yo ya está en eso, ¿eh? Uh-huh. Está concentradísimo en esa situación.
6: Sí.
1: Sí. Ha de ser un señor usando IA. No, porque su audio, ¿cómo? O sea, cada vez participa en todo lo que le decimos y no se escucha de IA, no puede ser IA. ¿Va que no?
2: Yo digo que no. No, no. Porque además es bien rápido.
1: Dice, no sé qué les llama la atención de la excelentísima. Ahí salió el ardido. Aburrido. Dice, ando como en primavera.
2: No existe.
1: No, pues no, que va a existir. Mm. Con esa voz voy a tener que lavar.
2: Ya, fan muy mal. Vámonos a música, porque ustedes no respetan nada.
1: Voy a tener
2: nada.
1: Que lavar mi calcetín de la soledad.
6: Todo acartonadito.
2: Música y venimos.
6: Calcetín de la soledad.

0: pausa necesaria para que respires, tomes agua, hagas pipí, le des de cenar a las bendis, te bajes a la tienda y hagas lo que tengas que hacer. Regresamos en un momento. La hora exacta es 7:35. Ponte Exa 95.5. 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
5: Ojalá pudieran escuchar todo lo que estos tres dicen en el corte. Bueno, no, mejor no. Se quedarían sin trabajo. Ya estamos de vuelta en Los Hijos de la Realeza.
6: Oigan, en Instagram, arroba hijos realexa, está, por cierto, la dinámica para Pulso GNP, que ya es de mañana en Otto.
7: A mí me gusta mucho el Pulso GNP.
6: Va a estar Robbie Williams. No
8: sé, va a estar, no sé, Nesquik, si es... también.
9: Va a estar muy bueno.
8: Va a estar Travis.
6: Caifanes.
8: Va a estar Caifanes.
9: Sí, ¿no sabías?
6: ¿Sabes quién más va a estar?
8: ¿Quién?
6: Robbie Williams.
8: Sí.
9: Y bebé, apuesto a que ya sabías, pero no lo has contemplado. ¿Qué? Va a estar Robbie Williams.
6: No me digas eso.
8: ¿A poco?
9: Te lo juro.
8: Va a estar uno que te encanta a ti, que son los Claxons, también.
9: ¿Te gustan los Claxons?
8: La gusana ciega también va a estar. Malcriada. Malcriada va a estar bien chido, ¿eh?
6: Sí.
8: ¿Sí lo ubican o no lo ubican?
6: Totalmente. Yo lo ubico.
8: No. Es un,
6: desde,
8: es
6: que
8: un
6: era desde que era buen criado.
8: Ah, tú sí los ubicas, Ale.
6: Desde que eran bien portados.
8: Son los de... Yo no quiero... Na, yo no quiero... Tú un día la propusiste esa rola.
9: Ah, ya no me acuerdo. Es que cántala bien.
8: Es la de 6-7.
9: Ah, 6-7. La que se supone que de ahí salió 6-7. La cara de bebé.
8: Va a estar también DLD.
6: Uh-huh. Sí.
8: Electrify, que es una banda queretana de unas chavas que son bien chidas.
9: Va a estar Travis.
8: Sí, la Orquesta.
6: Y Robbie Williams.
8: José Madero también. Con
9: y Robbie Williams.
8: Ven, arrópame.
6: ¿Qué aquí?
8: Fobia también va a estar.
6: Y Robbie Williams.
8: Bruces también va a estar.
6: Y que te gusta tanto Robbie Williams que por eso le copia su look de gente larga. Mira, pobre infeliz desgraciado. Conmigo métete lo que se te antoje. Pero con Robbie, no. Ah.
8: Mañana les voy a poner una canción de mal... Ah, no, mañana es el sábado. El lunes les voy a poner una canción de malcriada.
9: Órale, va.
8: Va.
6: ¿El lunes?
8: El lunes. No, bueno. ¿No se puede el lunes?
6: Sí.
8: Sí. Ah.
6: Tú cuando tú quieras.
9: Cuando
6: si
9: tú
6: quieres,
9: quieras,
6: ponla ahorita que vayas a tu casa.
9: Acuérdate que...
6: Ahorita la pones.
9: Acuérdate y... que tú haces lo que te da la gana, que eres un berrinches.
8: 6-7.
6: Con esa voz me dan ganas de ir.
8: Es esta, mira.
6: Sí, el lunes la pones, ¿va?
8: Dice,
9: yo no quiero perrear, yo no quiero perrear, yo no quiero perrear.
6: Y quiere que se arma.
9: Mira
6: para
9: que más
6: cumple.
9: Me gusta de tu pelo. Parece que trae pelucas en los bromos.
6: Mira, nos mandan a la... ¿Cómo se imagina?
8: Sí, como Bernadette.
6: Como Bernadette de The Big Bang Theory.
8: Uf.
6: O como Penny cuando trata de ser intelectual.
8: Ah, sí. Oh, pero Bernadette.
9: Hola, soy Selección.
8: Sí, me la imagino como Bernadette totalmente. Porque aparte Bernadette tiene la voz así como...
6: Oye, ya mando otro audio la amiga... La amiga de la...
9: De Excelentísima.
6: Sí, a ver.
8: Están juntas.
10: Hola, buenas noches.
6: Ella no es.
8: Sí, no, ella no es.
6: No, ella no es. En 3 segundos la detectamos.
8: Sí, sí, sí, sí, sí. ¿O no?
10: Hola,
8: ¿o sí?
10: Buenas noches. No. ¿Quieren que le pregunte a la Excelentísima,
8: sí,
10: si le gustaría abrir un Instagram?
8: Sí, sí queremos.
10: No lo sé. Tendría que pensarlo antes.
9: No, ahora ya nos estamos imaginando más cosas feas.
6: Ahora ya son dos.
9: Ahora son dos.
8: Y son amigas.
9: El reto se pone más intenso.
6: Son amigas y son científicas, güey.
9: Y se hacen preguntas.
8: Y se hablan entre ellas y así.
9: Esto se está poniendo muy complicado.
6: ¿Se quedan hasta tarde en el laboratorio? Ay, ya la historia completa, ¿no?
9: Que la amiga pase su Insta, no puede ser.
6: No, es que la gente anda muy mal, ¿verdad? ¿Qué? ¿Porque es viernes o qué?
9: No puede ser, sí. Yo creo que pues porque es viernes ya están todos muy desataditos.
6: Pero, sí. Uf. Son vatos, porque ni una morra va. Por ejemplo, la señorita Peñaflor.
9: Ajá.
6: Ya no sabemos nada de ella.
9: Ya nunca más volvió a escribir, ¿verdad?
6: La Bongles. ¿Qué está haciendo ahorita?
8: ¿Cuándo no?
6: En el tianguis del tintero, ahí de estar.
9: Sí, no nos pela ya.
6: Con unos azulitos.
9: ¿Qué opinas de todo esto?
8: ¿De qué?
6: Exacto. Sí, lo que te digo. Dice, oye, Iker.
8: ¿Más de qué?
6: Dice, oye, Iker. ¿Sabes si va a venir Robbie en estos días? Robbie viene, sí, viene al pulso.
8: ¿Vas a ir?
6: Sí, voy a ir.
9: Solo estamos esperando ver
8: a los dos.
9: Si canta
8: los
9: con allá y acá. Nosotros en la calle.
6: Allá y acá.
8: ¿Allá y acá?
6: Ajá.
8: ¿Ya tienes tu boleto?
6: ¿Dónde? ¿Ya?
8: ¿Ya?
6: Desde que salió. ¿Dónde da consulta la doctora?
9: No es doctora.
8: Es científica.
6: Dice, un triciclo muy científico.
9: Están muy mal, de veras.
8: Sí, se imaginan no, cosas, ¿verdad? Bárbaro.
6: Realexos, agréguenme al chat. ¿Cuál chat?
9: No hay ningún
6: ¿cuál chat.
9: ¿Cuál chat,
6: güey?
9: ¿Por qué estoy? Realexos, pásenme la UBI, pásenme la UBI.
6: ¿A dónde llego entonces? Ya inventanse cosas, güey.
9: Por eso los amamos, porque hacen de este programa un verdadero desmadre.
6: ¿En cuál salud digna atienden? Nadie dijo eso.
8: Entonces, a ver, la última voz que escuchamos es de la amiga de la excelentísima.
9: No. Que es mi tocaya.
6: No, la última sí es la excelentísima.
8: No.
6: Sí, en ese mismo audio que donde está
9: habla
6: la amiga.
9: Ella.
8: Habla las dos.
9: Sí, ajá. Pero abre la amiga. Ajá. Y después cierra excelentísima.
8: Por eso.
9: No sabemos cómo se llama realmente, ¿verdad? No nos digas tu nombre.
8: Excelentísima,
9: que déjanos
8: no.
9: Vivir en la fantasía.
8: Pero entonces tenemos que nombrar también a la amiga, ¿ya?
9: Se llama Excelentísimas Friend.
8: La Friendly.
6: La Friendly, ándale. Porque antes sí tenían más boletos para Pulso. Ahora se necesitan las esferas del dragón para ganarse uno.
8: Pues es que imagínate, hace 6 años costaban, ¿qué? ¿500 pesos? Ahorita ya cuestan como 3 millones.
6: ¿Ah, sí?
8: Nah,
9: no,
8: cuestan como 3 mil
9: pesos. Yo dije que 3 mil ayer y tú me dijiste que no, que estaban más baratos.
8: No, tú dijiste que 6 mil o
9: no,
8: 8 mil.
9: No, dije 3 mil y por dos, pues te vas a gastar sus 6 mil pesos.
6: Ah. Es que no hizo la cuenta.
8: Sí, sí, sí, cierto.
9: Sí, sí. Cuesta de a 3 mil. Sí,
6: la voz de la excelentísima y su amiga y Ale diciendo chachitos. Dice, por eso, ¿dónde da la consulta la señorita de cuerdas vocales agudas?
9: Ay, no puede ser. Vámonos.
6: Oye, ¿qué harías que un día si ibas a cualquier lugar así y te escuchas la voz?
9: Sí, oh, y de repente, oh.
6: ¿Listo?
8: Me acalambro. Me acalambro y me quedo pasmado.
9: Que llegamos al Oxxo y estamos en la fila y dicen, buenas tardes, querido señor del Oxxo.
8: Viene empañado.
9: Oye, ya deja de gemir así.
8: Yo no soy. Mira, ve.
6: Con la con la excelentísima siento cosas de hombre.
8: Siento cosas.
6: Ahora tendremos a Iker un año diciendo que fue al concierto igual que el Cuye. Bueno.
9: Bueno, vamos a música y venimos.
6: Bueno.

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2: Estamos de vuelta. Síguenos también en nuestras cuentas como arroba Iker Vega, arroba Ale-Woods, arroba Andrés-Roa.
3: Sí, sí, vamos, vamos, vamos, vamos.
4: Es así porque tú te ríes y se lo celebras.
3: Es que mira qué bonito bailo.
5: ¡Niños góticos!
3: ¡Niños góticos!
5: ¡Niños góticos!
6: Dice aquí, es, escuchándolos, esperando el saludo, perdón, el ganador del boleto para el pulso.
3: ¡Ay! Les dije, no se los dijimos, ¿va?
7: ¡Ah, no les dijimos! ¿Qué creen?
3: ¿Qué creen?
7: No vamos a decir ganador.
6: ¡No soy!
7: ¡No!
3: ¿Se acuerdan que ayer les dije que iba a negociar con Mafito que nos diera oportunidad de que fueran unos días más porque había mucha gente que no había participado?
6: Pues Mafito nos acabó bloqueando y,
3: no, no es cierto. Y nos quitó el boleto. Entonces, pues ahora vayan a otro programa a participar.
7: No es cierto, no pasa eso. Sí tenemos un pase doble para el Pulso GNP.
3: Eso es verdad. Uh-huh. Y lo vamos a dar el próximo miércoles.
6: Yo ahorita no queremos.
7: Así que tienes la chance de decirle a tus amigos, a tu papá, a tu mamá, a tu hermano, a tu primo, todos los que tengan Instagram y redes sociales para que participen y tú tengas más posibilidades de ganar.
6: Y primeramente Dios, ¿cuándo lo
7: vamos a dar? Dios mediante, Dios proverá.
3: Y si todo sale bien, lo vamos a dar el miércoles.
6: El miércoles de todo.
7: Porque sí, el pulso ya, ¿cuándo es el pulso?
3: Es el sábado. Entonces tendrían ya jueves y viernes para venir por el boleto, que de hecho esto es lo que damos, 2 días hábiles para recogerlo. Y el sábado se lanzan al evento. Uh-huh. ¿Ok?
6: Sí.
3: Estamos todos
6: viene
3: en
6: el Robbie Williams.
3: ¿En orden?
7: Ay, ¿ya tienes tu boleto?
6: Ya.
7: ¿De aquí y de allá?
6: De allá y aquí.
7: ¿De los dos?
6: Sí.
7: ¿Vas a ir a los dos?
3: ¿Y cuándo te entregan el outfit?
6: ¿Qué te importa, fíjate? Ni te lo quiero enseñar.
3: ¿Te lo quieren?
6: Te vas
3: o
6: a
3: sea, ¿no vas a subir fotos?
6: Sí, pero prefiero que te rías, no en mi cara.
3: Ay, bebé, no me voy a reír en tu cara.
6: Eres que... Ay, Ale, por Dios. Vela.
7: ¿Sabes qué me dijo Ale el otro día?
6: ¿Qué?
7: Dijo, de su huevo va a aparecer botones.
3: Eso nunca.
7: De botones de ahí del Gran Plaza, del hotel.
6: Sí puede ser.
3: Bebé, nunca dije eso.
6: Sí, pero es negro. Puede. Sí puede. Pero no va a ser rojo por eso.
3: Para evitar confusiones.
6: Sí, dije, a ver, ni me voy a ver como el de la escolta, ni voy a ser de...
3: ¿De qué color es?
6: ¿Qué te importa? No te voy a decir.
7: Es verde.
6: Porque nada más quieres saber para burlarte.
3: ¡Claro que no!
6: ¡Claro que te estás burlando desde ahorita!
3: Es que me da risa cómo me ves con cara de no te voy a decir.
6: Dale, a él ni le pregunto, porque ya sé qué esperar. Se lo está saboreando, seguro igual.
3: Está esperando ese momento.
6: Sí, claro.
7: No, yo no. La gente. La
6: banda. Mira, está rojo, velo.
7: La gente, vea. Ya los estoy viendo.
6: Que si soy de la banda de guerra.
7: Dales más ideas.
6: Que si soy el de la Lotería Nacional.
3: Ay, sí es cierto, bebé. ¿Ves?
6: Ya me lo sé, los conozco.
3: Ya sé qué esperar de la gente.
7: Pero que nadie apague tu luz.
3: Que nadie te quite el poder de disfrutar tu concierto con tu
6: lo voy
3: con
6: a tu disfrutar, trajecito, bebé. No es trajecito.
7: Ya cuando estés ahí dices, ¡premio mayor! ¡Premio mayor!
6: Nuestro trajecito y yo te di la idea del de la Lotería Nacional.
3: Ya vámonos, oigan, nos mañana en punto. No, vamos a estar mañana.
6: Va a ser como
3: el lunes en punto.
6: Como los changuitos de los cilindros que
3: ay,
6: están.
3: Ay, sí, trae su trajecito, sí.
6: ¿Qué dije? Cilindrero, dije.
7: Te podemos decir. ¿Cómo se llamaba el de Remy?
3: No sé.
6: No, es de muy viejo.
3: Soldadito de plomo.
6: El soldadito de plomo.
3: Bueno,
6: soldadito
3: ya nos vamos. Los amamos. Gracias, dices, por una semana más. Adiós.
7: Gracias. No, me quiero ir.
6: Quédate. ¡Arroz!

0: gracias por perder tu valioso tiempo con nosotros. Los hijos de la realeza. Hasta mañana. Este programa incluyó información noticiosa, así como opinión de los locutores. La hora exacta es. Son las 8. 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

0: hora exacta es 8:12. 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

0: La hora exacta es 8:26. 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

0: la hora exacta es 8:37. 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

0: La hora exacta es 8:49. 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

0: hora exacta es 9:01. 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

0: exacta es 9:13. 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

0: hora exacta es 9:24. 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

0: La hora exacta es 9:35. 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

0: exacta es 9:53. 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

0: hora exacta es 10:10. 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

0: acero y energía. Pero la ventaja se evaporó con los vuelos entre Toronto, Guadalajara, Atlanta y las demás sedes. Lo que se ganó en infraestructura se perdió en combustible de avión. Y luego está la basura. Un asistente a un evento deportivo genera entre medio kilo y 2 kilos de residuos por día. En México se esperaban 5.5 millones de visitantes. Multiplica. Las cifras se miden en decenas de miles de toneladas. Eso sí, hubo avances. El estadio de Atlanta, por ejemplo, desvió más del 90% de sus desechos del relleno sanitario usando materiales compostables y programas de reciclaje. Ahora miremos hacia adelante. El Mundial 2030 se jugará en España, Portugal y Marruecos, con 3 partidos inaugurales en Uruguay, Argentina y Paraguay, para celebrar los 100 años del primer Mundial. 6 países, 3 continentes. La FIFA prometió reducir sus emisiones a la mitad para 2030 y llegar a cero para 2040. Pero si el Mundial que acabamos de vivir enseñó algo, es que la cuenta no cuadra. No puedes expandir el torneo, sumar países sede y aumentar los vuelos mientras dices que vas a contaminar menos. La BBC reportó que las promesas de carbono neutro de la FIFA para Qatar fueron calificadas como engañosas por reguladores suizos. Suena bien en papel, pero la credibilidad se gana con hechos medibles, no con comunicados de prensa. Todos son malas noticias. Cada mundial también deja lecciones. Brasil 2014 incorporó a 800 pepenadores en la separación de residuos. Qatar recuperó más del 77% de los desechos en estadios. Y en 2026, varios recintos ofrecieron comida con opciones de menor impacto ambiental y estaciones para rellenar botellas. La UNESCO dice que las experiencias vividas pueden cambiar hábitos. Una niña que llega al Estadio Azteca, toma transporte público, ve cómo se separa la basura y rellena su botella de agua en vez de comprar otra de plástico, aprende más ese día que en muchas clases. El marcador ambiental de los mundiales aún va perdiendo, pero el partido no ha terminado. Y lo que hagamos de aquí a 2030 define el ¿y si sí? Un guión de Leonardo Santiago con información del portal Ciencia UNAM. Les saluda Mónica Genis.
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0: La hora exacta es 10:40. 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

0: La hora exacta es 11:07. 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

exacta es 11:19. 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

0: exacta es 11:26. 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

0: hora exacta es 11:33. 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
1: Revista del Consumidor Radio. ¿Alguna vez te has preguntado qué contiene la pasta dental que usas todos los días? Si no lo sabes, quédate porque hoy en Revista del Consumidor Radio te enseñamos cómo preparar tu propia pasta dental en casa. Y lo mejor, su preparación te toma solo 30 minutos. Acompáñanos.
2: Revista del Consumidor.
3: Hoy vamos a preparar una tecnología doméstica, que es una excelente alternativa a los productos industrializados. Pasta dental. Además, es una receta validada por el Laboratorio Nacional de Protección al Consumidor.
1: Antes de comenzar, te compartimos los ingredientes que vamos a necesitar. 3 cucharadas de agua purificada, 2 cucharadas de glicerina pura, 2 cucharadas de lauril éter sulfato de sodio, media cucharadita de carboximetil celulosa, 1/4 de cucharada de carbonato de calcio, 1/4 de cucharada de mentol y 6 gotas de esencia de menta.
3: Ahora, los utensilios que debemos tener a la mano son una cuchara sopera, una cucharita cafetera, un tazón pequeño de vidrio, un tarro pequeño de plástico con tapa y un batidor de globo. Una vez que tenemos todo listo, vamos al procedimiento.
1: En el recipiente de vidrio, comenzamos vertiendo agua purificada, la glicerina y el mentol. Mezclamos con ayuda del batidor de globo hasta integrar los ingredientes. Sin dejar de mover, agregamos carbonato de calcio y la esencia de menta.
3: Después, incorporamos el lauril éter sulfato de sodio y agitamos suavemente hasta que se disuelva por completo. Poco a poco, añadimos la carboxilina y metilcelulosa lentamente sin dejar de mover, hasta obtener una mezcla homogénea y con una consistencia más sólida.
1: Por último, envasamos la pasta dental en el tarro, tapamos muy bien y etiquetamos con la fecha de elaboración y de caducidad. En este caso, esta pasta tiene una caducidad de 6 meses y rinde aproximadamente 63 gramos o bien 50 mililitros.
3: Es importante que tomes en cuenta algunas recomendaciones de uso. Este producto no debe ser utilizado por menores de 6 años. En el caso de niñas y niños mayores de 6 años, puede sustituir el mentol por esencia de cereza. Si tienes sensibilidad dental, recuerda consultar previamente a tu odontóloga u odontólogo. Para conservar mejor el producto, te recomendamos mantener el recipiente bien cerrado, en un lugar fresco y seco y fuera del alcance de niñas y niños. Recuerda que todos los ingredientes que utilizamos en esta tecnología doméstica pueden encontrarse en establecimientos donde vendan productos de cuidado personal, belleza o cosmética, también conocidos como droguerías.
1: Preparar tu propia pasta dental en casa tiene varios beneficios. Requiere pocos ingredientes, son fáciles de conseguir, tiene certeza sobre su origen y además representa un ahorro económico. Incluso esta receta puede ser el inicio de un nuevo emprendimiento.
3: Anímate a preparar tu propia pasta dental y etiquétanos en Instagram usando el hashtag Tecnología Doméstica Profeco.
1: También puedes consultar esta tecnología doméstica en nuestro canal de YouTube, Profeco TV.
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1: Para acceder a todos los contenidos que la Revista del Consumidor tiene para ti, suscríbete a través de nuestra página revistadelconsumidor.profeco.gov.mx.
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0: La hora exacta es 11:43. 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

0: hora exacta es 12:21. 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

0: hora exacta es 12:30. 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

0: La hora exacta es 12:52. 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

0: Por Exacta es 12:56. 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

0: La hora exacta es 1:18. 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

0: hora exacta es 1:27. 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

0: Ahora exacta es 219 Ponte Exa 95.5.
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0: hora exacta es 2:30. 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

0: por Exacta es 257 Ponte Exa 95.5. 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

0: La hora exacta es 3:19. 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

0: por Exacta es 3:30. 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

0: La hora exacta es 3:56. 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

0: hora exacta es 4:18. 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

0: hora exacta es 4:35. 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

0: hora exacta es 4:53. 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

0: por Exacta es 511 Ponte Exa 95.5.
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0: La hora exacta es 5:15. 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

0: por Exacta es 525 Ponte Exa 95.5. 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

0: hora exacta es 5:50. 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

0: La hora exacta es 6:07. 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

0: hora exacta es 6:28. 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
0: 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La hora exacta es 6:39. 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
0: 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La hora exacta es 6:55. 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

0: por Exacta es 7.7. 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

0: exacta es. 713. 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

0: La hora exacta es 7:26. 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

0: hora exacta es 7:35. 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

0: hora exacta es 7:40. 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

0: La hora exacta es 7:58. 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
1: Felices de la vida de estar con ustedes, de que nos acompañen en este espacio dedicado a la tutela responsable de animales de compañía. Yo soy el doctor Chimés y me acompaña, como todos los sábados, el doctor Carlos Esquivel Lacroa. El amarillo, ¿cómo estás, Yellow? Buenos días.
2: ¿Cómo estás, mi querido doctor Chimés? Buenos días. Muy buenos días, mis queridos y queridas. Bienvenidos, bienvenidas a nuestra cita de madrugada, como cada sábado. Felices y contentos de recibirlos hoy. Mañana fría, nublada, con frío, medio llovizna, chipi chipi, como decía mi abuelita. Pero nosotros muy contentos, gracias allá a EXA 95.5, como siempre, por el apoyo, la confianza en los controles. Creo que está nuestra querida Angie, muchísimas gracias, Angie. En Radio Mundo 89.3 está nuestro querido Noel, le mandamos un gran abrazo. Y por supuesto, el que está de piloto en jefe, nuestro querido Baldo, allá en Kiss FM 89.1 en la comarca lagunera. Y bueno, pues qué te digo, Chimés, tenemos programa completo, redondo, el equipo ya está en la mesa. Oye, salió igualito. Ándale, ¿no?
1: Estás como el león todavía dormido, ya despertaste.
2: No, fíjate que yo desde chiquito sí podía hacer eso, pero ahorita ya no, ya la voz la tengo muy aguardientosa. Pero hace poquito vi un video de este grupo, ya están maduritos, y el cantante sigue aventándose su falsetito, pero como si hubiera sido hace 20, 30 años, ¿eh? Pero bueno, vamos a tener pendidos, vamos a tener el estado de pelo salvaje, animales en la historia, por supuesto. Hoy toca la sección de Conéctate con la Planta, de conocer todo esto de cannabis medicinal, el cotorreo, el consultorio. Bueno, ¿qué más te digo, Chimés? Programa redondo, ya está el equipo ahí en la mesa de trabajo para que los saludemos. Ya llegó, ya está aquí la doctora Maru Chichi. Hola, doctora, buenos días.
3: Hola, buenos días.
2: Hola, ya, qué barbaridad. Cantadora nos salió.
3: Pues es, mira, nos ponen a Locomía antes de entrar al aire, yo ya estaba bailando. Nos ponen la de León, yo ya estoy cantando. Entonces yo ya estoy bien prendida, no, bueno, aquí.
2: Andan prendidos en la consola también, como quien dice. Pero bueno, doctor Keiko, buenos días, ¿cómo estás, amigo?
4: ¿Qué tal? Muy buenos días a todos, gusto en saludarles, un poquito con frío, pero bueno, estamos siempre contentos y dispuestos a platicarles sobre el reino animal, que es abundantísimo.
2: Y hoy vamos a tener invitadazos. Ah, bueno, programa redondo, chinos.
1: Así es, mi querido Yellow, porque mañana es el Día Internacional de los Animales. Así y lo vamos es. A festejar con todo, por supuesto, aquí en Está de Pelox, Está de Xcamax, Está de Plumax, y por supuesto vamos a platicar de todo lo relacionado con la relación humana con los animales. Tenemos súper invitados, un programazo, pero ya saben que este programa no está completo si no nos mandan un mensajito a través de nuestro WhatsApp, que está a sus órdenes y que es el 442-46-85. Cualquier duda que tengan acerca de su perro, gato, perico, ratón, rana, tarantula, pesca, abajo, caballo, conejo, lo que tenga usted en su casa, está en el lugar adecuado para tener información profesional sobre su cuidado y bienestar. Y vamos a estar poniendo rolitas acerca de animales cada corte, precisamente para festejar el Día Internacional de los Animales. Pero si quieres, Yellow, ya están las Pet News.
2: No, pues sí, sí quiero, y espero que ustedes también quieran, mis queridos y queridas. Y quédense con nosotros, si empezó, si ya me está de pelo, vámonos a las Pet News. ¡Comenzamos!
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0: Una de las noticias más importantes de la semana fue la aprobación en el Senado de México de la nueva Ley General de Bienestar Animal. La legislación busca fortalecer la protección de animales de compañía, animales de producción y fauna silvestre, además de establecer criterios nacionales para su cuidado. Organizaciones defensoras de los animales calificaron este avance como histórico. Ahora el proceso legislativo continuará para su implementación en todo el país. Especialistas y organizaciones veterinarias reiteraron la importancia de mantener las campañas de vacunación antirrábica en perros y gatos. México continúa siendo un referente internacional en el control de esta enfermedad, gracias a décadas de trabajo sanitario. Los expertos recordaron que la prevención y la tenencia responsable sigue siendo fundamental para conservar este logro de salud pública. La Procuraduría Federal de Protección al Ambiente trasladó 22 animales rescatados desde Veracruz al zoológico de Tulancingo, Hidalgo. Entre los ejemplares destacan tucanes y un jaguar que requería atención especializada. Veterinarios y biólogos trabajarán en su rehabilitación y bienestar mientras se evalúa su futuro manejo. La acción representa un esfuerzo conjunto contra el tráfico y la tenencia irregular de fauna silvestre. Científicos dieron a conocer el descubrimiento del tilcayo, una nueva especie de felino silvestre identificada en Bolivia. Se trata del primer hallazgo de un felino de este tipo en más de un siglo, un acontecimiento de gran relevancia para la zoología latinoamericana. El descubrimiento demuestra que aún existen especies por identificar en los ecosistemas sudamericanos. Estudios genéticos revelaron la existencia de una nueva especie de pingüino papúa en las islas de Kerguelen. Los investigadores concluyeron que los pingüinos papúa, actualmente reconocidos, corresponden en realidad a cuatro especies diferentes. El hallazgo ayudará a mejorar las estrategias internacionales de conservación para estas aves marinas amenazadas por el cambio climático. La Asociación Mundial de Veterinarios de Pequeños Animales presentó las Guías Globales de Odontología 2026. El documento ofrece recomendaciones actualizadas para la prevención, diagnóstico y tratamiento de enfermedades bucales en perros y gatos. Los especialistas recuerdan que la salud oral tiene un impacto directo en la calidad y expectativa de vida de las mascotas. Una investigación internacional logró mapear con gran detalle la genética de diversos tipos de cáncer en gatos domésticos. Los resultados mostraron similitudes importantes con tumores humanos, lo que podría abrir nuevas oportunidades para desarrollar tratamientos de precisión, tanto en medicina veterinaria como en medicina humana. Especialistas internacionales informaron del descubrimiento de un nuevo virus transmitido por las garrapatas en Asia. La investigación refuerza la importancia del enfoque Una Sola Salud, que integra la salud humana, animal y ambiental. Veterinarios y epidemiólogos destacan que la vigilancia temprana es clave para prevenir futuras emergencias sanitarias.
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1: Estamos de regreso aquí en Está de Pelox. Y bueno, pues un poco de todas las noticias. Oye, pero es muy importante esta nueva legislación que se aprobó. Habrá que analizarla. Yo creo que valdría la pena hacer un programa, querido Yellow. Tú que eres experto y andabas metido en toda esa redacción de pues nuevas leyes, ¿no? De protección a los animales.
2: Sí, fíjate que fue un trabajo fuerte, ¿no? Y ahorita venimos trabajando meses todo dentro del equipo de asesores, yo participo ahí, y vimos con mucho gusto que en el Senado de 116 votos, 115 fueron a favor. Y esto pues habla precisamente de que todas las fracciones políticas, el bienestar animal no tiene colores. Y me parece que fue una iniciativa de ley que no se convirtió en una cacería de brujas o persecutoria, sino al contrario, establece muy bien las bases de qué es lo que se debe velar en el bienestar animal, y cada entidad federativa dentro de cada soberanía tendrán la obligación de establecer sus reglamentos o leyes secundarias o lo que tengan que hacer. Y esto, pues obviamente, el interés superior es sobre los animales, sin llegar a una situación de, si no haces, te voy a te va a cargar el payaso y cosas así, ¿no? Sino que, al contrario, me pareció un muy buen esfuerzo y precedente en el país, ¿eh?
1: ¿Es federal o es nada más de la Ciudad de México?
2: No, es federal. Ah. Es federal, y obviamente, fíjate, los primeros intentos fue por ahí en la década de los noventas, pero no se había podido lograr un consenso, un acuerdo, y ahora sí. Vamos a ver, ojalá todo esto sea para beneficio de ya evitarnos tráficos ilegales y este tipo de cosas, ¿no?
1: Muy bien, querido Yellow, por lo pronto, ¡corte!
2: Vamos al corte y ahorita cuando lleguemos al estado de Pelox Salvaje que nos explique el doctor Key con esta nueva especie que por ahí también se publicó. Pero bueno, tenemos más, vamos a regresar con Animales en la Historia, así es que no se despeguen, no le cambie. Vamos y venimos, estamos aquí en estado de Pelox.
5: 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La hora exacta es 8:11. 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

0: estamos, ya estamos, ya estamos.
1: ¿Cómo estamos? ¿Dónde andamos?
0: Ya estamos. Felices de la vida de estar con ustedes, de que nos acompañen y que nos manden un mensajito a través de nuestro WhatsApp, que está a sus órdenes y que es el 442-502-4685. Cualquier duda que tengan acerca de su perro, gato, perico, ratón, rana, tarántula, pez, carabajo, caballo, conejo, lo que tenga usted en su casa está en el lugar adecuado para tener información profesional sobre su cuidado y bienestar. Y bueno, ya estamos en Animales en la Historia y esta rolita que pusimos también habla de animales, pero ahorita nos va a explicar la doctora Maruchis de qué se trata, querido Yellow.
1: Así es, porque ya llegó, ya está aquí la doctora Maruchis.
2: Hola, buenos días, doctores, buenos días, tengo escuchas. Y bueno, sí, esta rolita que apareció al inicio de la sección es una canción de Peter Gabriel. Seguramente los que tienen más de 15 años, a lo mejor por ahí lo han oído con Sledgehammer, claro, o con Salisbury Hill, uh-huh, que era integrante de Genesis. Y esta canción, sí, se llama Animal Nation, justamente. A mí me encanta, porque justamente Peter Gabriel la escribió después de que estuvo haciendo una estancia en el Centro de Investigación Lingüística de la Universidad Estatal de Georgia, pero lo interesante es que estuvo trabajando con bonobos, ¿no? Que le trajeron estos changuitos de la República Democrática del Congo y estuvo haciendo sesiones de improvisación con sus teclados. Y pues a él le pareció espectacular la manera en la que interactuaban estos animalitos con él y justamente escribió Animal Nation diciendo pues que la vida inteligente está alrededor de nosotros por todos lados. Pero bueno, ese no es el tema de la sección, nada más les estoy contando la canción.
1: Bueno, yo debo decirte nada más, doctora Maruchis, que en esta mesa de trabajo, y esto va para todos, estamos rodeados, chimés, de un servidor de puro inteligente. ¡Ande!
2: Hombre, gracias.
0: O sea, que los changuitos somos nosotros.
2: Sí, sí, sí.
1: Exacto. Así es.
0: Muchas gracias.
2: Gracias, doctor Amarillo. Qué lindo es usted, también lo queremos.
1: Ya saben, con todo mi amor, con todo mi amor.
2: Ay, dale, Dios dale. Mío. Bueno, pues miren, hoy vamos a hablar de la parte histórica justamente del Día Mundial de los Animales que ya mencionaban ustedes hace ratito al iniciar el programa. Y bueno, resulta que cada 4 de octubre en distintas partes del mundo hay asociaciones protectoras, refugios, veterinarios, escuelas y personas preocupadas por el bienestar animal. Pero aquí la pregunta es, ¿y por qué el 4 de octubre es el Día Mundial de los Animales? ¿Quién decidió que los animales necesitaban un día mundial? ¿Y desde cuándo existe esta celebración? Y bueno, para saberlo, nos tenemos que regresar, como siempre en esta sección, hasta la Europa de la década de 1920. Y resulta que nuestra historia comienza con un hombre llamado Heinrich Zimmermann. Y bueno, este señor Zimmermann nació en Varsovia en 1887, pero desarrolló buena parte de su actividad en Berlín. Fue periodista, escritor, editor y sobre todo un activo defensor de la protección de los animales. Entre sus actividades se encontraban la publicación de una revista llamada Mensch und Hund, es decir, el ser humano y el perro, y desde sus páginas promovía el respeto hacia los animales, pero también denunciaba distintas formas de crueldad contra ellos. A este señor también se le atribuye la escritura de la Enciclopedia de los Amantes de los Perros y otro libro titulado Hermano Animal. Pero bueno, ya saben, como todos nosotros que amamos a los animales, Zimmermann quería hacer algo más. Él no se quería quedar solamente en sus publicaciones. Así es que empezó a maquinar cosas porque pensaba que la protección de los animales necesitaba una visibilidad pública. No bastaba con que algunas personas se preocuparan por los perros, los gatos, los caballos o los animales silvestres. Había que convertir esa

más de 5,000 personas, es decir, 5,000 personas reunidas para hablar de protección animal en 1925, pues es un montón. Esto es un poquito más de la mitad de las personas que caben en el Auditorio Nacional. O sea que no fue poca cosa lo que hizo Zimmerman en su momento. Este dato resulta particularmente interesante porque nos permite entender que la preocupación por el bienestar de los animales no nació en las últimas décadas. Ya lo hemos platicado también antes, ¿no? Que esto ya viene de muchos años atrás. Para comienzos del siglo XX ya existían en distintos países europeos algunas asociaciones que estaban, se posicionaban contra la crueldad animal, había también sociedades protectoras y había movimientos que discutían la responsabilidad moral de los seres humanos hacia otras especies. Acuérdense que en esa época también se usaban muchos animalitos para la experimentación científica, los experimentos de fisiología y demás, y no todas las personas estaban de acuerdo con eso como sucede hoy en día. En fin, la cosa es que Zimmerman siguió haciendo la conmemoración en marzo por 4 años más y finalmente en 1929 la celebración se pudo realizar por primera vez el 4 de octubre. Y ustedes se preguntarán, queridos peloescuchas, ¿y qué tiene de especial el 4 de octubre? Bueno, pues los que van mucho a la iglesia como mi mamá, seguramente sabrán que es la festividad de San Francisco de Asís, uno de los personajes más conocidos del cristianismo medieval y también una figura tradicionalmente asociada con el amor por la naturaleza y los animales. Sobre todo después de que el Papa lo nombrara santo patrono de los animales y los ambientalistas en 1979. Por cierto, fíjense que mañana, exactamente mañana, San Francisco de Asís pues cumple, o como se diría, más bien conmemoramos, que se murió hace 800 años. Mañana son así los 800 años exactitos de que se murió, ¿no? Entonces, ustedes quizá han oído hablar de la historia del lobo de Gubbio, que fue pues una de estas historias de San Francisco, que cuenta que un feroz lobo aterrorizaba a los habitantes de aquella población italiana, es decir, Gubbio. San Francisco salió a buscarlo y en lugar de matarlo, habló con él y consiguió establecer una especie de pacto entre el animal y los habitantes del pueblo. También está el famoso relato de Francisco predicando a las aves, ¿no? Entonces, por eso Francisco terminó convirtiéndose en una figura que representaba una relación diferente entre los seres humanos y el mundo natural. Entonces, pensemos, en una Europa de raíces católicas, Zimmerman consideró que el 4 de octubre era una fecha particularmente adecuada para su proyecto. Sin embargo, todavía le faltaba un pasito para que aquella celebración alemana adquiriera verdaderamente una dimensión internacional. Zimmerman llevaba años promoviendo su iniciativa fuera de Alemania y había conseguido seguidores en países como Austria, Suiza y Checoslovaquia, pero necesitaba más, obviamente. Entonces, en 1931, vio la oportunidad y presentó su propuesta en un congreso internacional de organizaciones que estaban dedicadas a la protección animal en Florencia, Italia. Para su regocijo y mayor felicidad, su propuesta fue aceptada y se estableció universalmente el 4 de octubre como Día Mundial de los Animales. Y aquí es importante dar crédito y reconocer a Heinrich Zimmermann como impulsor de esta conmemoración, porque ya saben que luego las historias no son fieles a la verdad y de pronto nos cuentan otras cosas y nos pueden decir por ahí que este Día Mundial de los Animales fue creado por un congreso de ecologistas para llamar la atención sobre las especies amenazadas, pero según nos dice la página oficial, no. La chamba fue de Zimmermann. Para él, no se trataba solamente de conservar a especies amenazadas, sino de reflexionar sobre cómo tratamos a todos los animales. Los domésticos, los de trabajo, los que nos alimentan, los que viven en zoológicos, los que se usan en espectáculos o en la ciencia, y también los silvestres. El Día Mundial de los Animales fue concebido como una oportunidad para colocar a los animales en el centro de la conversación pública y nosotros hoy y aquí estamos participando activamente cuando provocamos la reflexión junto con ustedes, peloescuchas, que comparten nuestro amor y nuestra preocupación por dar a los animales animales

0: una vida digna y libre de maltrato. Para cambiar la manera en que tratamos a los animales, primero tenemos que hacerlos visibles. Tenemos que hablar de ellos, pensar en ellos y preguntarnos, ¿qué responsabilidad tenemos los seres humanos hacia los demás animales con los que compartimos el planeta? Aprovechemos este fin de semana para pensarlo y, por supuesto, Pelo Escuchas, denle muchísimo amor a los animalitos que tienen cerca. Y ya, con eso acabó.
1: Buenísimo, buenísimo.
0: No, ya me sentí haciendo arengas de partido político, pero...
2: pero bueno. ¡Viva el respeto a los animales!
0: ¡Exacto, que viva!
2: ¡Viva el estado de Pelox!
0: ¡Viva!
3: Sí, no, pues, levanté la mano porque quiero dejarle una tarea ahorita que estamos hablando de animales.
0: Válgame, ya me da miedo el doctor.
3: El bolón del doctor Solórzano con la doctora Maruchis. No, dice que acabo de encontrarme un dato interesante que quisiera yo que nos corrobore, por favor, la doctora. ¿Sí? Es acerca del escudo nacional mexicano. Es el escudo que más biodiversidad presenta en todas las banderas del mundo. Tenemos el águila real, tenemos la serpiente, tenemos el nopal, tenemos los caracoles, tenemos unas ramas de encino y de laurel, y resulta que es el escudo nacional de cualquier bandera del mundo el que presenta mayor diversidad. Eso lo escuché yo de un biólogo muy reconocido, un agente que conoce bien del tema, pero sería interesante corroborar esto, doctora, y si nos haces el favor de averiguarlo, pues creo que sería interesante para platicarlo con todos nuestros Pelo Escuchas.
0: ¿Cómo no, doc? Tú me pones retos y yo ya sabes que brinco.
3: Así es que estamos listos, entonces vamos a ver si el escudo nacional mexicano es el más megadiverso, así como el país es megadiverso, si es el más megadiverso de todas las banderas.
0: Va, que va.
3: Te dejo.
2: Sí. Sí, es correcto. ¡Corte!
0: Vámonos con Escuchas. ¡Feliz Día de los Animales! De todas las patas habidas y por haber.
2: Pues ahí está, pues entonces inician los mensajes. Vamos a la pausa, volvemos.
0: ¡Bye!
4: 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La hora exacta es 8:27. 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

0: Ya estamos. Ya directamente estamos en nuestra sección de Está de Pelox Salvaje y vamos a platicar acerca de todas las especies habidas y por haber. Tenemos un especialista en reptiles, un especialista en aves, un especialista en mamíferos, un especialista en amarillos, o sea, una cosa maravillosa, y vamos a platicar de todo esto en esta nuestra super sección de Está de Pelox Salvaje, mi querido Yellow.
1: Oye, sí, por cierto, y además, grandes colaboradores de este espacio, grandes amigos, super archi recontra especialistas, y además, como ustedes lo han oído, mis queridos y queridos, todos malignos, no sé por qué, pero ahí nos estarán platiquitando. Mi querido doctor Solórzano, yo sé que fue una derrama fuerte para poder traer a todos estos especialistas juntos del día de hoy en tu sección. Así es que, pues adelante, malignos, bienvenidos, buenos días, gracias por estar aquí.
2: Gracias, mi querido Amarillo. Y bueno, vamos a empezar a platicar sobre el Día Mundial de los Animales y voy a dar unos datos así que resultan interesantes porque de repente, como que no nos damos cuenta, existen más de 7.8 millones de especies animales. Escucharon bien, 7.8 millones de especies animales, aunque el 80 y el 90% están todavía falta describirlas. Y son muchos animales, insectos, invertebrados y muchas especies que no conocemos. De vertebrados, es decir, animales que tenemos una columna vertebral y que somos animales grandes, existimos alrededor de 75 mil especies de animales, siendo que entre los insectos actualmente se encuentran cerca de 1 millón de especies, de arácnidos, es decir, arañas, 97 mil especies. De peces encontramos unos 37.283, y les digo que cada día se están descubriendo, así como lo vimos en las Pet News, que están descubriéndose nuevas especies. De moluscos hay unos 90.000, de crustáceos otros 90.000, de reptiles, acuérdense que los reptiles son todos aquellos que se arrastran y que tienen escamas, tenemos alrededor de 12.500 especies, de aves que adornan los cielos y que nos alegran con sus cantos, son alrededor de 11.200, anfibios unos 6.000, y bueno, de mamíferos tenemos nada más unos 6.700, aunque hay otras especies como las medusas y como otros que llenan esta gran cantidad de animales. Y el día de hoy tenemos a grandes invitados. Quiero darle la bienvenida a Sergio Zárate Parilla, a Andrea Fous y a Eduardo Villar, grandes médicos veterinarios, compañeros, amigos, que nos van a platicar un poquito de todos estos animales con los que convivimos diariamente. Andrea, vamos a dar inicio contigo. Andrea Fous, abre tu micrófono y vamos a dar una bienvenida a la sección de aves aquí en el Día Mundial de los Animales. Hola, Andrea, buenos días.
3: Muy buenos días, qué gusto estar con ustedes y muchas gracias, como siempre. Y efectivamente, muchos saludos y muy buenos días, tardes y noches para el doctor Sergio Zárate y para el doctor Eduardo Bellán.
2: Gracias. Sergio, tú nos vas a hablar un poquito acerca de mamíferos. Son especies que tienen ciertas características y sería bueno que nos saludaras y nos platicaras un poquito rápidamente acerca de qué es un mamífero.
4: ¿Qué tal a todos y todas? Buenos días, qué gusto estar con ustedes. Muchas gracias por la invitación. Aquí estamos a la orden.
2: Y Eduardo Villán, que nos está comunicándose desde Alemania, el experto herpetólogo. Herpetólogos son aquellos que se dedican a los reptiles. Le damos la bienvenida. ¿Qué tal, Eduardo? Bienvenido.
5: ¿Qué tal a todos? Muy buen día. Muy contento de estar aquí en este espacio. A todos los peloescuchas de hoy. Plumo escuchas y escamo escuchas también con Mucho saludo.
2: Y vamos a arrancarnos contigo, Eduardo. ¿Qué es un reptil? Platícanos qué es un reptil para empezar a hablar de estos grandes grupos taxonómicos. Los animales se encuentran divididos según sus características anatómicas, fisiológicas. Están divididos en varios grupos, así los dividen los biólogos, los taxónomos, que son los que se encargan. ¿Qué son los reptiles, Eduardo?
5: Claro, bueno, los reptiles son ese grupo de, ya como lo empezabas a mencionar, ese grupo de vertebrados, porque presentan una columna vertebral, un esqueleto como tal, bien formado, bien evolucionado, y que a diferencia, en este caso, de los mamíferos y las aves, tienen ciertas particularidades y características biológicas y fisiológicas que los separan ligeramente de ellos. Principalmente son que no producen su propio calor, sí, su propio calor corporal, su propio calor metabólico, como sí lo hacen las aves y los mamíferos por algo que se conoce como el ciclo del ácido fosfórico, sino que ellos dependen principalmente de la temperatura ambiental, ¿sí? Ellos van a tener una temperatura interna prácticamente igual, salvo en muy, muy, muy pocos casos especiales, a la del ambiente, ¿sí? Esa es una de las características por las que se diferencian. También tienen su cuerpo cubierto por escamas. No presentan pelo ni una piel desnuda como un delfín, como un mamífero marino. Ni tampoco plumas. Aunque, bueno, evolutivamente pues ya hemos oído mucho esto de los dinosaurios. Ya tocaremos el punto en su momento. Y también tienen algunas otras características fisiológicas, por ejemplo, el corazón, que es tricavitario, con excepción de la de los cocodrilos, y la de los mamíferos y las aves, que tiene cuatro cámaras. Sí, entonces hay varias características que los separan en términos evolutivos, los niveles de organización, principios de unificadores biológicos, niveles de organización, y los hacen particularmente susceptibles a los cambios ambientales. Por eso no los encontramos en los casquetes polares, en climas muy fríos, porque no pueden desarrollarse, son dependientes de la temperatura. Hay carnívoros, hay herbívoros, hay omnívoros igualmente, y como ya lo mencionaba el doctor Solórzano, el término herpetos viene del griego, que es arrastrarse. Si bien no todos lo hacen, pero o parte de su cuerpo permanece suspendida sobre sus miembros pelvianos y torácicos. Las colas, por ejemplo, en una lagartija o en un varano, pensemos en el clásico ejemplo del dragón de Komodo, es un reptil muy grande que al desplazarse, su medio de locomoción son sus patas, que las elevan del piso, pero la cola permanece en contacto con el piso, la arrastran. Las serpientes permanecen todo el tiempo arrastrándose, los cocodrilos también se levantan, pero se arrastran con frecuencia, las tortugas igualmente. Entonces, los reptiles son, por muchas razones, un grupo taxonómico muy tan poco comprendido como interesante. Y poco comprendido, quiero tocar el tema en que, debido a muchas influencias de las culturas judeocristianas en la historia, siempre se les ha identificado erróneamente, equivocadamente, como seres repulsivos, sucios, y representan al mal, así como la doctora Andrea, su malignidad, su maleficencia de ultracumbia N. Pero no es así, nada más lejos de la realidad. Los reptiles son tan necesarios para el mantenimiento del equilibrio de los ecosistemas, de la diversidad biológica, como interesantes. Y si nos ponemos filosóficos, también tienen su parte bella. Son bellos porque son simplemente formas de vida evolutivas que representan a la magnificencia de la naturaleza, ¿sí? Entonces, en ese sentido, no debemos discriminarlos, porque se nos ha metido en la cabeza que son representantes del diablo o porque tienen veneno. Deberíamos admirarlos por ese veneno, ese mecanismo de evolución tan, tan perfecto que es el veneno, que no solamente es defensivo, es digestivo. Sí, en el caso de las serpientes venenosas, porque no todas lo son, el veneno cumple una función muy importante en la etapa de predigestión de las presas. Entonces, son animales, desde mi punto de vista, muy incomprendidos y que merecen mucho más reflectores. Claro, no son así como los clásicos acariciables de pachoncitos, boluditos, como lo sería un conejo, un cuyo, un perro, ¿sí? Como el más representativo de los mamíferos que tienen asociación de alguna forma con los humanos. Entonces, los reptiles se distinguen por muchas características, entre ellas principalmente las que mencioné, aunque hay muchas más. Y son, voy a tocar antes de que se me olvide el tema del escudo nacional, que yo no sé si sea el más megadiverso, pero sí es el más bonito. La serpiente de cascabel que aparece en el escudo nacional, hay polémica, no se han puesto de acuerdo muchos investigadores al respecto, pero se sospecha que puede ser una de dos especies, la Crotalus durissus o la Crotalus polistictus o llamada cascabel ocelada, por la zona de distribución en la que supuestamente fue hallado este símbolo. Sí, la cascabel ocelada es de mis favoritas, es una cascabel muy bonita que se distribuye, una serpiente de cascabel o víbora de cascabel que se distribuye en la zona lacustre del Valle de México, ahora principalmente en Xochimilco. Y no se sabe a ciencia cierta si en el tiempo en el que fue descubierto este símbolo del águila devorando la serpiente existía esa especie como tal, quizá ha evolucionado y no es la misma, pero por la información que se tiene se sospecha fuertemente que se trata de una cascabel ocelada.
2: Oye, Eduardo, y para dar pie a la siguiente, el siguiente grupo taxonómico, la mayoría de los reptiles se reproducen por huevo, aunque no todos se reproducen por huevo. Rápido, coméntanos rápido lo que son ovíparos o vivíparos para darle pie a la entrada a lo que son las aves, un grupo taxonómico extraordinario.
5: Claro, es una característica de las más importantes, me pasó a mencionarla. Los reptiles se reproducen con huevos o sin ellos, dependiendo de la especie. Hay a los que son vivíparos, que nacen directamente de las madres, o los ovíparos, que nacen de huevos. Y esta es la parte transicional, transitoria, que los vincula evolutivamente con el grupo de las aves. Y dependen en la incubación del medio en el que estén. A diferencia de las aves, muy pocos reptiles incuban sus nidos, ¿no? Como algunos pitones o los cocodrilos, que construyen un nido con hojarasca, con materia orgánica en descomposición, que les produce calor, el calor necesario. Las tortugas, ¿no? En la que los entierran en las playas, las tortugas marinas, para que el calor del sol caliente y mantenga tibia la arena. Y a diferencia de las aves, que esto ya lo dirá la doctora Post, lo calientan ellas mismas.
2: Bueno, nos quedamos con esto, vamos a un corte comercial, porque si no nos regaña la producción. Vamos a un corte comercial y regresamos a esto, que se llama
5: corte.
2: Está de pelo salvaje.
1: Adiós.
6: 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La hora exacta es 8:43. 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

0: Ya estamos de regreso aquí en Está de Pelox. Felices de la vida de estar con ustedes, de que nos acompañen, que nos manden mensajitos a través de nuestro WhatsApp, que está a sus órdenes y que es el 442-502-46-85. 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
1: Por supuesto, y bueno, pues obviamente un ramillete, diría yo, de puro experto y experta en estos temas. Y bueno, pues que además siempre oímos que nuestro país pues es megadiverso, tiene una biodiversidad brutal, y pues precisamente hoy es lo que nos están platicando aquí en el Está de Pelox Salvaje, porque precisamente, como ya se ha comentado, mañana 4 de octubre es el Día Mundial de los Animales, que por cierto, déjenme comentarles que en México participamos ya desde hace 3 o 4 años en un evento que se llama Castralat, se llama Castración Latinoamericana. Somos más o menos 20 y 21 países, ya empezamos con 18, y ese día 4 de octubre todos estos países estamos trabajando en materia de esterilización, de promoción de la salud animal, de prevención de enfermedades, es decir, vacunación y etcétera, todos al mismo tiempo, en un esfuerzo que inició el doctor Enrique Rimbaud en Argentina y en otros países, obviamente, que acaba de fallecer, por cierto. Le mandamos siempre un reconocimiento a donde quiera que esté, y recordamos con mucho gusto, gran amigo, gran médico veterinario que empezó con este esfuerzo. Así es que, pues ahí está, pues la remembranza de lo que es este evento. Y bueno, doctor Keiko, pues sigamos platicando ahí de lo que estaba hablando su santísima malignidad, el doctor Villán. Te mando un saludo, Eduardo. Y obviamente, México se caracteriza por tener pues la mayor parte de reptiles, ¿no es cierto?, aquí en el país.
2: Efectivamente, somos un país megadiverso, y precisamente por las condiciones tanto de latitud como de altitud y como la orografía, hace que México sea el país número uno, número dos. Están peleando ahí entre Australia y México, pero somos un país rico en reptiles, y vamos a dar paso a otro grupo taxonómico muy interesante también, que es el grupo de las aves. Y para eso tenemos a una experta, que es la doctora Andrea Pous. Andrea, platícanos un poquito acerca de las aves. ¿Qué son las características específicas de las aves?
3: Hola, claro que sí. Resulta ser que las aves están muy relacionadas con los reptiles, como bien comentaba el engendro maligno, el doctor Bellán. Entre las características que comparten con ellos se encuentra el que tienen escamas. Son los únicos animales, junto con los reptiles, que tienen escamas en su cuerpo, que se reproducen única y exclusivamente mediante la postura de huevos. Descienden y siguen siendo un grupo que está estrechamente relacionado con los dinosaurios. Son los dinosaurios vivientes, a partir de los cuales fueron evolucionando hasta llegar a la enorme cantidad de especies que tenemos el día de hoy. Tienen huesos neumáticos. Esto quiere decir que algunos de los huesos de su cuerpo, en vez de ser densos, duros, pesados, sacrificaron una parte de esa dureza por la ligereza para poder volar. Pueden controlar su temperatura, pero al igual que los reptiles, no manejan una temperatura corporal o basal igual que la de los mamíferos. Su temperatura suele ser más alta. Y han adaptado parte de su apariencia física al vuelo con plumas. Originalmente se les llamaba protoplumas, y eran como si parecidas a escarpias o púas, como las que aún el día de hoy tiene el kiwi. No plumas suaves y sedosas como podemos pensar en una gallina, en un perico, en un faisán o cosa parecida. Son alrededor de 12.000 especies, efectivamente. México es el 11º país a nivel mundial en cuanto a variedad de especies, y tiene aproximadamente 1.123 especies viven en México durante todo el año, y de esas 1.123 especies constituyen una mayor cantidad de especies en general de las que hay en todo Estados Unidos y en todo Canadá al mismo tiempo. Además, las aves tienen algunas otras características. Es muy chistoso porque pensamos en un colibrí, que sabemos que es diminuto, pero también podemos pensar en un avestruz, que es el ave terrestre más grande, no voladora. Las avestruces, el grupo al que pertenecen, tuvieron que sacrificar un poco su capacidad de vuelo para poder ganar altura, y esa parte es muy curiosa en su historia, porque cuando el dichoso meteorito que acabó con los dinosaurios, entre los animales que sobrevivieron se encontraban las aves de tamaño más pequeño, que pudieron esconderse en grietas, que pudieron encontrar alimento en menores cantidades, que habían perdido esa talla monumental de los dinosaurios para poder continuar viviendo. Y a partir de esas aves de talla pequeña, volvió la evolución a llevarnos a aves tan grandes como lo son las avestruces. Y además de eso, hay muchas de las propiedades o particularidades que tiene el cuerpo de las aves que el humano no solo ha admirado a lo largo de la historia, sino que ha intentado volar. Hay muchos mitos sobre el vuelo, por ejemplo, el mito de Dédalo e Ícaro, que es esta historia griega maravillosa en la que un señor inventor fue castigado por haber ayudado a otro personaje mitológico, y lo encerraron en el laberinto que él mismo había creado para el Minotauro junto con su hijo. Y la única forma de salir que se les ocurrió fue tratando de imitar el vuelo de las aves, poniéndose plumas pegadas con cera, y al empezar a batir las alas e intentar volar, Ícaro se acercó tanto al sol que se le derritieron las plumas y cayó al agua. Y este mito, como todas las historias y todas las leyendas, siempre tienen alguna enseñanza. Y la enseñanza de este es, en parte, el no querer acercarse tanto al sol porque te puedes quemar, que siempre es como el no abarcar más de lo que puedes masticar, más o menos, porque siempre hay un riesgo intrínseco. Pero también en las diferentes tradiciones de todos los diferentes países del mundo, las aves siempre han tenido un papel preponderante. Uno de los más conocidos, al menos en México y América Latina, es de la tradición judeocristiana, la paloma de la paz. Pero no todos sabemos por qué la paloma es el símbolo de la paz. Pues resulta que cuando fue el diluvio universal, porque Dios quiso darle la oportunidad al ser humano de reinventarse y reaprovecharse, después de estos 40 días en los que estuvieron en la barca, cuando ya estaban Noé y familia aburridísimo y cansadísimo, empezó a buscar a ver en dónde había tierra, y se le ocurrió mandar primero a un cuervo a volar a ver si encontraba tierra. El cuervo nunca regresó. Es una de las razones por las que el cuervo siempre se ha asociado con perfidia, con egoísmo, con travesura, maldad, inteligencia. Esa es la razón. Y después mandó una paloma, y la paloma regresó al barco llevando en el pico una ramita de olivo. Esto quería decir que había tierra cerca, y además que es el simbolismo que tiene es que Dios ya había perdonado la perfidia, la maldad, la inconsciencia de los hombres. Por eso la paloma es el símbolo universalmente conocido de la paz. Pero así también, a lo largo de la historia, ha cambiado la percepción de diferentes especies de aves. En las primeras momentos de la era cristiana, por ejemplo, los pavos reales eran una representación de Dios en la tierra, porque cada uno de los ocelos, de los ojos que tienen en las plumas de la cola los machos, que representaba la omnipresencia de Dios, que siempre está vigilando, cuidando y protegiendo todo sobre la tierra y en el universo. Pero después, a algún otro personaje importante de la religión católica o de los cristianos, observando el comportamiento de los pavos reales, lo empezaron a relacionar con vanidad y soberbia. Y así también en la historia hay muchísimos otros ejemplos. Uno que me llamó muchísimo la atención: ¿sabían ustedes que el pelícano es un tipo de ave que han tomado en la heráldica europea y también en la en la religión. La reina Isabel I de Inglaterra, que fue la última de la dinastía Tudor, tomó como símbolo el pelícano, porque en ese entonces creían que las mamás pelícanos, para alimentar a los polluelos, se picaban el pecho y les daban de comer a sus polluelos tanto su sangre como su carne. Y empezaron a hacer el símil de que se sacrificaban, de que eran unas madres ejemplares y tal, y por lo tanto la reina Isabel tomó este símbolo, e incluso hay pinturas en las que se lo representa muy claramente en forma de prendedores. Pero también esta misma idea está representada en muchas iglesias católicas. El simbolismo en la religión católica es muy grande, y entre la religión católica, yo nunca me había fijado, es más, ni siquiera sabía, que el pelícano era una de las aves con las que se representaba el cuerpo de Cristo. Fíjense nada más, y todo esto porque los primeros humanos que se les ocurrió observar este comportamiento, que confundieron además, porque lo que hacen los pelícanos es que golpean su costalito, la bolsa gular que tienen, golpean el costalito contra el pecho para favorecer que salga el alimento y de esta forma poder alimentar a los polluelos. Y confundieron esa parte del comportamiento con se está picando el pecho, se está lastimando a sí mismo para poder alimentarlos.
2: Increíbles historias. Y nos quedamos con esto, Andrea, porque vamos a hacer un corte comercial. Ya la producción está haciendo las señas. Vamos a un corte comercial y regresamos con más. Aquí está de Pelox Salvaje.
3: Regresamos.
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5: 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La hora exacta es 8:58. 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
1: Mowgli, mira, fíjate bien, amiguito. Todo lo que tienes que hacer es buscar lo más vital, no más, lo que es necesidad, no más, y olvídate de la preocupación. Tan solo lo muy esencial para vivir sin batallar, y la naturaleza te lo da. No quiera que vaya, no quiera que estoy, soy oso dicho, oso, oso feliz. La abeja zumba siempre así porque hace miel solo para mí. Y las hormigas encuentro bien y saboreo por lo menos 100 del primer lengüetazo.
2: ¿Tú comes hormigas?
3: Ya estamos.
4: La naturaleza está de pelos, te lo da.
3: Exactamente, y por acá, muy buenos días, doctores. Saludos de parte de Mayita y Tucita. Qué bueno que ya están en el podcast. Ah, sí, pues aprovechamos para que nos sigan a través de nuestras redes sociales. Está de Pelox, así tal cual. En Instagram está de Pelox-oficial. Y ahí estamos subiendo todas las fotos que nos mandan. Tenemos el pelo escucha de la semana, que está padrísima esa sección. Tenemos ya los programas, las secciones en Spotify para que nos escuchen. Si se lo perdieron, si lo quieren escuchar de nuevo, ahí están también todos los programas. Tenemos Facebook, ahí síganos e inviten a otras personas a que lo hagan. Tenemos ahí mucha información, muchas imágenes, todo lo que ustedes nos comparten a través de nuestro WhatsApp. Por ejemplo, Bagheera y Raksha, que ya nos están saludando, querido Yellow.
4: Así es, y Mayita, Tucita, mueven la patita, Bagheera y Raksha, no sé qué decirles.
5: No seas gacha.
3: Ay, no, de veras. Está bien, oigan, por acá nos comparten, y tienen toda la razón, que hagamos un recuerdo. Nos dicen, para el doctor Miguel Ángel Galina Hidalgo, que falleció también recientemente, pues uno de los médicos veterinarios especialistas en la parte ovina, caprina, y pues lamentamos mucho su pérdida. Nos lo están compartiendo aquí a través también de nuestro WhatsApp, que va un gran abrazo a toda la familia del doctor Miguel Ángel Galina Hidalgo, quien se nos adelantó también en el camino por acá.
4: Hermano,
3: ya nos
4: fíjate, está... por cierto, hermano del doctor Carlos Galina, profesor en el departamento de reproducción en la facultad, y híjole, qué mala noticia, gran amigo. Yo tuve la oportunidad de incluso participar en varios proyectos de investigación tanto con Carlos, con Miguel Ángel, su hermano. Él no estaba en Ciudad de México, pero los dos médicos veterinarios muy metidos, amantes del béisbol, por cierto. Y entonces el papá de ambos está incluso en el Salón de la Fama del béisbol mexicano. Entonces, pues sí, ahí les mando un gran abrazo. Y bueno, ya después poder platicar de tantas aventuras que a mí, en lo personal, desde estudiante me tocó vivir con ellos, porque yo siempre estuve adscrito al Departamento de Reproducción. Gran abrazo a la familia Galina.
3: Sí, hombre, pues bueno, ahí... pues varios doctores, ¿no? Que se nos...
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4: ¿Se fue Chimés? ¿Ustedes lo escuchan?
5: Chimés, sí, no, nos quedamos.
3: Y me fui. Hola.
5: Ahí está.
3: Hola. ¿Me escuchan? Tierra llamando a Lunave. Ah.
4: Sí, como que se te cayó el satélite.
3: Sí, dice aquí que mi internet está medio chafón, pero bueno, no sé si ahí ya me están escuchando.
5: Perfectamente.
4: Suerte, claro, 10-4.
3: Que nos manda saludos sabatinos a todos en esta de Pelox de parte de la doctora Erna Marta de Villalópez, que también se está reportando con nosotros. Le enviamos un abrazo. Por acá nos dicen, a mi pez beta le salió una bolita en el ojo. Ándale, a ver si ahorita alguno de los doctores nos puede dar alguna razón de esto. Y bueno, pues muchos saludos, felicidades, qué bueno que hablan del Día de los Animales y una cosa maravillosa, pero pues vamos a seguirle platicando de todo esto, querido Yellow.
4: Así es, y nos quedamos en el tintero con la doctora Pous, precisamente de lo que estaba platicando, la imagen del pelícano y de todo esto, así que adelante, doctor Keiko, Andrea.
5: Gracias, gracias, continuamos, y bueno, otro grupo taxonómico también que es muy interesante, y vamos a, después de que nos presente este grupo taxonómico, vamos a una mesa rápida de todos los que están aquí invitados. Vamos a invitar a nuestro amigo Sergio Zárate a que nos platique un poquito qué son los mamíferos. Es el grupo de vertebrados que es menos grande, tal vez nada más son 6,700 especies, pero Sergio, platícanos qué es un mamífero, qué características tienen los mamíferos.
7: Gracias nuevamente a todos y todas, buenos días, gracias por la invitación. Pues los mamíferos son especies de sangre caliente, tienen la característica de que producen leche para las crías, y esta es una característica muy importante porque las madres se dedican, además del tiempo de gestación, todavía al cuidado, alimentación y nutrición de sus crías. El término mamífero viene precisamente de la estructura anatómica que produce leche. Dentro del grupo de los mamíferos tenemos tres subgrupos. El primero de ellos son mamíferos placentarios. En ese grupo estamos los primates, están los herbívoros, los grandes herbívoros, jaguares, tigres, felinos y todo lo que tradicionalmente conocemos como mamíferos. Este grupo de placentarios está es el más numeroso, el más diverso de los mamíferos, y también se divide en el número de estructuras, membranas o tejidos que separan a la madre con su cría o sus propias crías. El segundo grupo muy interesante es el de los marsupiales. El representante más conocido precisamente son los canguros, pero en América tenemos marsupiales muy interesantes, hermosos, bellos, porque además de que están insertados en la imaginería popular por algunas leyendas de origen prehispánico, pues son seres maravillosos. Estoy hablando de tlacuache, en su momento podríamos platicar de manera más extensa, pero en general los marsupiales, vamos a pensar que son animales de gestación interna, gestación uterina muy corta, y que termina o se completa su crecimiento en el marsupio. La cría desde que nace se dirige o es llevada, posicionada en la bolsa de marsupio, ahí encuentra una tetilla, se adhiere a la tetilla y está permanentemente pegada a la tetilla, alimentándose y nutriéndose. Es una estrategia considerada como evolutiva para precisamente asegurar el cuidado y hacer más corto el tiempo de gestación interna y tener la posibilidad de que la madre pueda gestarse lo antes posible para la siguiente cría. Es una estrategia de reproducción. Y el tercer grupo y último son los conocidos como monotremas. Los monotremas están representados por dos especies rarísimas, el ornitorrinco y el equidna. Son especies muy escasas, solamente se encuentran en las partes de Australia, Tasmania, y si quieren platicamos acerca del ornitorrinco, un mamífero semiacuático. La característica, para redondear un poquito el tema de reptiles, aves y mamíferos, es un mamífero ovíparo, es decir, pone huevos. Es su forma de reproducción, no cuenta con dientes. Tiene un hocico de pato, por eso empatizamos con lo que nos comenta la doctora Andrea. Tiene patas con una membrana precisamente para facilitar el nado, que algunos reptiles también cuentan con ello. una característica biológica también del ornitorrinco es que no tienen estómago, tienen un pelaje iridiscente, es decir, brilla en cierta luz, y en el pico de pato cuenta con electroreceptores, es decir, la forma de navegación del ornitorrinco en el agua es a través de electroreceptores. Los murciélagos seguían por ecolocación, pues los ornitorrincos y su pico de pato por electroreceptores. Cuando nadan, estos ornitorrincos cierran completamente oídos, ojos y nariz, y su única forma en la que se mueven es a través precisamente de estos electroreceptores. Tanto el equidna como el ornitorrinco tienen espolones en las patas traseras, pero de esto solamente el ornitorrinco cuenta con una glándula de veneno, es decir, además de ser mamífero, el caso del ornitorrinco tiene un espolón y este espolón tiene veneno. El equidna no tiene veneno, pero sí tiene el espolón. El veneno no es de importancia médica, genera fuertes dolores para quienes de manera imprudente lo pueden llegar a manejar o de manera accidental, pero sí consideramos de los pocos mamíferos que cuentan con veneno para también estar platicando y cerrando la pinza con lo que comenta el doctor Bellán. Otra de las características es que son mamíferos, hay lactancia, pero a diferencia de la mayoría de los mamíferos, esta lactancia es sin pezones. Quiero aprovechar este espacio para extender la felicitación a todos aquellos personas dedicadas también a los animales. No solamente es el Día de los Animales, sino el 4 de octubre es el Día de los Cuidadores. Éramos llamados, yo me enorgullezco de haber sido animalero en el centro de decomisos de los coyotes. También hablamos de auxiliares o técnicos o tecnistas. También se conocen como guarda animales o hoy en día son zookeepers. También para todos ellos un abrazo fuerte porque precisamente es su día, el día 4 de octubre. Y estamos hablando de todas aquellas personas que se dedican al cuidado de los animales, no solo estos que menciono, sino pues los paseadores, los cuidadores, médicos, enfermeras, que trabajan en centros de conservación, zoológicos, refugios, santuarios, parques nacionales y reservas naturales. Además, hay un grupo de cuidadores de animales tal vez poco identificados como tal, como es el grupo de investigadores, como ustedes o la mayoría de los panelistas lo son. De alguna manera, también muchas felicitaciones para que festejemos juntos, porque la investigación es parte importantísima del cuidado de los animales.
5: Gracias, gracias. Nos quedamos con esto. Vamos a corte comercial y regresamos a Está de Pelo Salvaje. Con una mesa demoníaca con Sergio, Andrea y Eduardo para que nos platiquen de todos los animales.
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0: 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La hora exacta es 9:13. 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

0: Ya estamos. Eso, doctor Cuenco, venga de su ronco pecho. Recuerden, mis queridos y queridas, estamos aquí en Estadio Pelox. No nos dejen huérfanos de su cariño ni de su amor. Comuníquense a nuestro WhatsApp 442-502-4685 para que nos platiquen todo lo que quieran. Ahorita voy a poner a la mesa demoníaca. Así se les va a quedar ya el apelativo, doctor Keiko, para que canten con nosotros el WhatsApp. Pero bueno, mientras tanto, síguele, doctor Keiko, porque está interesantísimo. Y yo creo que no tenemos muchos espacios como el nuestro en el que se le pueda dar un recorrido a todas las especies que tenemos y que siempre, pues, derivamos en acuñar la frase, respeto a cualquier forma de vida. Adelante, doctor Keiko.
1: Gracias, gracias. Y vamos a abrir el micrófono de Sergio, de Andrea y de Eduardo para platicar un poquitito acerca de todos los animales. Nos saltó también hablar de un grupo que es importante, que es el grupo de los anfibios. Los anfibios son aquellos animales que viven parte de su vida dentro del agua y también pueden vivir en tierra firme. Tenemos anfibios interesantísimos, como muchas ranas, como muchos sapos, salamandras, salamandras gigantes, inclusive hay una salamandra en Japón que es enorme, y tenemos aquí en México, pues, al ajolote, uno de nuestros animales favoritos. Y bueno, Eduardo, platícanos un poquito de alguna anécdota importante, por ejemplo, de los reptiles, para que el público, nuestros perroescuchas, sepan algo de los reptiles, y después Andrea y tú, Sergio, platiquen un poquito de anécdotas simpáticas o curiosas que hayan vivido con alguno de estos grupos taxonómicos tan importantes que maneja cada uno de ustedes. Empezamos con Eduardo.
2: Claro que sí, muchas gracias. Sí, yo no había olvidado a los anfibios, importantísimos indicadores de bienestar ambiental, del bienestar de los ecosistemas. Se refleja muy fuertemente en los anfibios, son magníficos indicadores, así que no los olvidemos, respetémoslos, cuidémoslos muchísimos. Me voy a la anécdota, pues así de bote pronto, yo recuerdo una clienta, una tutora de una paciente que tuve muchos años cuando vivía en el Distrito Federal, en el entonces Distrito Federal, que incurría fuertemente en el antropomorfismo y en el antropocentrismo que ahora manejamos con esta serpiente. Bueno, a grandes rasgos, para no hacerles el cuento largo y ni aburrirlos, resulta que esta serpiente dejó de comer por mucho tiempo, que no es necesariamente algo fuera de lo común en el caso de las serpientes, pero le empezó a salir un bultito a la altura del estómago. Entonces, debo reconocer que ella siempre estuvo muy al pendiente de la salud de su serpiente y no escatimaba en atenderla de inmediato. Era una buena tutora en esa parte. Bueno, resulta que la serpiente tenía un tumorcito, algo así, para que nos entiendan todos los pelos cuchax, y a la hora de operarla, que la íbamos a operar, ella insistía en entrar al quirófano con nosotros, cosa que por supuesto no se permitía, ni se permite, por muchas razones, pero ella insistió, entró hasta el área de preparación, que llamamos nosotros los médicos,

0: Lo que quiero decir es que no antropomorficemos a los animales, porque aunque no sea de mala fe, estamos incurriendo a veces, no así en este caso, pero en muchos otros, en cierto tipo de maltrato animal pasivo, ¿sí? Entonces, me surgió esta anécdota porque la quería retomar como base para tocar este tema que, ya para cerrar mi intervención en este espacio, la mejor forma en la que podemos contribuir al bienestar de los animales es tratando a los animales como tales, como lo que son y proveyéndoles las condiciones mínimas de bienestar, dándoles, en el caso de los animales silvestres, debemos imitar en la medida de lo posible quienes los mantengan en cautiverio, esas condiciones que mantendrían ellos o que tendrían ellos en vida libre, en vida natural, que es muchísimo espacio, una comida adecuada, un alimento adecuado, un encierro libre de amenazas atribuibles a los humanos, etcétera. El bienestar animal es mucho, mucho más allá de solamente mantenerlos aparentemente bien alimentados. Quiero que hagamos hincapié en una conciencia profunda de lo que implica la responsabilidad de mantener animales, ¿sí? En el Día Mundial de los Animales, lo mejor que podemos hacer por ellos es informarnos correcta y adecuadamente de cómo cuidarlos. Y de verdad, hagamos un acto de contrición, de reflexión honesta con nosotros mismos y que nos contestemos si de verdad los necesitamos o los queremos, que es diferente, tenerlos cerca de nosotros.
1: Muy buena reflexión. Andrea, platícanos un poquito una anécdota simpática que has tenido con las aves, un grupo que has manejado tú durante muchos años.
2: Claro, antes de eso nada más quiero comentar rápidamente que el humano ha usado a los animales y ha aprendido y aprovechádose de ellos a lo largo de toda su historia y hoy lo seguimos haciendo. Una de las especies que está menos vista en las ciudades y que además es como considerada, en general yo también de repente lo digo, que son las ratas con alas, son las palomas. Pero nada más de las palomas se ha obtenido esa capacidad maravillosa que tienen las cámaras actuales y los teléfonos inteligentes modernos, de que pueden percibir su ubicación vertical u horizontal para acomodar la cámara o la visión, se debe a las palomas. Hay nada más, independientemente de muchas otras cosas que se han aprendido de los animales y que se han replicado para facilitarnos la vida, que eso es un tema muy interesante que se llama biomimetismo. Pero bueno, como anécdota, cuando empecé yo a trabajar en un centro de conservación, fue en plena pandemia y había muy poca gente en este centro, obviamente por la pandemia no habían visitantes, el personal estaba reducido a la mitad y como yo soy una de estas personas que les gusta pasársela bien en su trabajo y disfrutarlo, porque el chiste del trabajo es que no cueste trabajo, recordaba una película de Pedro Infante, esta de Escuela de Vagabundos, en la que en una de las escenas, creo que de las primeras, la protagonista, no recuerdo su nombre, se asomaba a la ventana y decía, buenos días, pajaritos. Entonces yo, por supuesto, como persona payasa y chistosa, al menos para mí misma que soy, empecé a hacer eso cada vez que me acercaba a los diferentes recintos de las aves, sobre todo donde se encuentran los citácidos, pericos, guacamayas, cacatúas. Las aves obviamente al principio no me conocían, después fueron adaptándose a mi silueta, ya no los espantaba verme, ya no los espantaba tanto escucharme, pero todos los días llegaba yo diciéndoles buenos días. Y conforme fueron avanzando los días de repetir esta rutina, me fui dando cuenta que al salir de uno de los recintos y empezar a avanzar a los otros, como todos los pericos y guacamayas que estaban en el recinto en el que acababa yo de pasar, habían empezado a vocalizar, los del siguiente recinto al que iba a ir empezaban a vocalizar antes de que yo apareciera. Y eso fue prolongándose, fue haciéndose cada vez más grande hasta el punto en el que me veían aparecer y se acercaban todos ya digo, no para decirme buenos días, como lo hacía yo, me queda clarísimo, había un premio para ello.

0: o una recompensa, porque para poderlos revisar les llevaba yo regalitos alimenticios. Entonces, obviamente, por ese interés se empezaban a acercar, pero eso también me favorecía el hecho de poder, de entrada, contar que estuvieran todos completos en el número que debían de ser, que pudieran moverse adecuadamente, que no tuvieran heridas, que tuvieran interés en comer, que es uno en las aves, cuando no puedes necesariamente manipularlos para revisarlos, es uno de los puntos que te da una clave de su salud, porque un animal en general que debe de comer diariamente y un día de plano no quiere, muy probablemente tenga algún problema que habrá que observar. Y todo esto fue avanzando así hasta que llegó el momento en el que en uno de los recintos en el que se puede uno meter directamente con las aves, incluso los visitantes, llegaba yo diciendo buenos días y parecía que como maestra de escuela que había sonado la campana, la gran mayoría de las aves de ese recinto se acercaban nada más al decir yo buenos días al entrar, porque sabían que había un premio y obviamente tras el repetir constantemente esta actividad, muchos de ellos empezaron a acercarse tanto que se subían, llegaban volando y me aterrizaban en los hombros o los brazos o tomaban el alimento directamente de mis manos, me permitían tocarlos. Y esto va en función de precisamente en la conciencia del Día Mundial de los Animales, como bien apuntó el engendro maligno el doctor Eduardo Bellán, es un tema de respeto el que se le permita a los animales comportarse como tales, que se les permita ejercer su naturaleza. Una de las cosas que a mí me llama mucho la atención es las personas que tienen perros de talla pequeña, como los chihuahueños, y que siempre los tienen cargados. Pobres perros. Tienen patitas, dejar que las usen. Tienen nariz. Cuando se pasea un perro hay que dejarlo que huela. Es parte de lo que le da la información que requiere diariamente para estar tranquilo. Entonces, una de las formas de respetar a los animales es permitirles serlo. Como bien dijo el doctor Bellán, no antropomorfizarlos, no ponerles pensamientos, deseos y actitudes humanas. Es muy fácil caer en ello porque es una forma muy simple para poder entender algunas partes del comportamiento de los animales, el darles atribuciones humanas, el pensar, por ejemplo, que si un búho o una lechuza ataca por la espalda es que es traicionero, cuando la realidad es que lo que están eficientando es su técnica de caza o su técnica de defensa. Es la forma en la que cazan, cazan desde arriba. La presa no los ve, por eso es que si van a defenderse de un humano, lo van a hacer desde atrás, nunca de frente. Y no es porque sean traicioneros, es sencillamente eficientar el desgaste energético que les representa el desplegarse en vuelo para intentar defenderse o cazar. Entonces,
1: perfecto. Nos quedamos con eso, si les parece bien, perfecto, porque vamos a ir a la siguiente sección de Conéctate con la Planta. Angie, para que nos presentes, nos prepares la entrada, si eres tan amable. Mientras tanto, si les parece bien, chicos malignos, vamos a una pausa, regresamos a la sección de Conéctate con la Planta y al terminar regresamos con ustedes precisamente para seguir platicando con respecto al Día Mundial de los Animales. Así es que, mis queridos y queridas, si les parece bien, vamos a un corte y regresamos con más aquí a Está de Pelos. Ya volvemos.
2: 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La hora exacta es 9:29. 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

0: Ya estamos. Ya estamos de regreso aquí en Está de Pelos. Comuníquense con nosotros al 442-502-4685. Eso, venga, doctor Keiko, muy bien. Ya me hace la segunda, qué bueno, me encanta la idea. Y bueno, ya estamos con nuestro querido amigo, colega, médico veterinario zootecnista, certificado, especialista en esto de la medicina cannabinoide y representante de ICANN Vets. Mis Castillo, ¿cómo estás? Gracias por estar aquí, bienvenido, buenos días.
1: Mi estimado Amarillo, muy bien, muchas gracias. Como siempre, un gusto estar aquí con ustedes.
0: Y platícanos, ¿qué nos traes hoy, mi querido Mish?
1: Pues mira, hoy justamente aprovechando que estamos hablando del Día Mundial de los Animales y los comentarios que estábamos teniendo ahorita de las aves, quería platicarles que el CBD también nos puede ayudar en varios problemas de comportamiento de las aves, porque como bien nos decía Andrea, de repente no los dejamos tener sus comportamientos normales, no solo a las aves, a todos los animales que tenemos, animales de compañía, pero algo que pasa... Una, cuando los tenemos bajo, pues digamos, se llamaba cautiverio antes, ahora decimos bajo cuidado humano, pero pues que no los dejamos estar libres. Y algo que pasa cuando están en situaciones que no les encanta estar es que se estresan mucho, les da mucha ansiedad y una conducta que normalmente es normal, que es el acicalarse, el, digamos, que bañarse con sus piquitos, sus plumitas, acomodarlas y demás, se vuelve un comportamiento destructivo donde destruyen la pluma y se la arrancan y entonces se pueden llegar obviamente a dejar peloncitos, pero también se llegan a lastimar mucho su piel y es un problema que se llama picaje, se arrancan esta plumita y con frecuencia tenemos dificultad en darles tratamientos. Primero, por supuesto, hay que ver que no sea un problema de falta de nutrientes, a veces no les damos las dietas adecuadas y entonces necesitamos ver que su ambiente sea el adecuado, que estén comiendo lo correcto, que no tengan parásitos en la piel, no tengan hongos, no tengan bacterias. Pero una vez que ya descartamos que no es esto, ninguna de estas razones el origen de este picaje, queda en algo que llamamos picaje por ansiedad, principalmente, o psicogénico. Y en estos momentos es cuando nos puede ayudar mucho el CBD, porque a veces algunos de los otros medicamentos que tenemos que usar con ellos o les saben feo y no se los comen, o son un poco más fuertes de lo que quisiéramos. Nosotros tuvimos oportunidad de colaborar con el Zoológico de Morelia en 2021 con el doctor Francisco Gomora y la doctora Ángeles Zavala. Ellos dos ya habían cuidado mucho de un guacamayo verde que se llamaba Calvin y tenía este pobre muchacho más de 15 años arrancándose sus plumas y por supuesto eso hacía que tenía muy lastimada su pielecita. Ahí fue cuando entramos con un medicamento a base de CBD para ayudar a frenar un poquito esa destrucción de la pluma y esa ansiedad que él tenía. ¿Y qué crees que pasó, Doc Amarillo?
0: No, pues cuéntanoslo todo, mi queridísimo Mitch.
1: Pues mira, trabajando con este medicamento a base de CBD, encontramos la dosis ideal para Calvin y... Lo primero que pasó es que él siempre estaba muy enojado, muy estresado cuando pasaban las personas, les gritaba porque ustedes saben que los guacamayos son muy vocales, hacen mucho ruido y él estaba siempre de malas, entonces les gritaba. Pues en la primera semana de tratamiento, él se empezó a enojar menos con las personas que cuidaban y que lo ayudaban a estar bien en su albergue. Posteriormente, lo siguiente que vimos fue que dejó de arrancarles la pluma a su pareja y a sus crías, porque él no se las arrancaba él solito, estaba tan estresado que a quien estuviera cerca le tocaba también arrancada de plumas. Entonces dejó de arrancárselas a sus compañeros y al cabo de 2-3 meses de tratamiento, él ya estaba mucho más calmado y ya no se estaba arrancando la pluma como lo hacía de manera inicial. Él fue nuestro primer paciente. Ahorita estamos muy contentos porque en la UNAM, la revista clínica veterinaria, nos acaba de publicar este artículo. Por ahí luego les pasamos la liga para que lo puedan ver. Pero le fue súper bien. Dejó de arrancarse la pluma, dejó de lastimarse la piel y vimos mucha mejoría en su estado de ánimo. Esto nos dio pie para que también lo pudiéramos empezar a utilizar con otros de los ejemplares aves que tenía este mismo zoológico y vimos que cuando la razón para arrancarse estas plumas es la ansiedad, el CBD bien prescrito, por supuesto, por un veterinario y trabajando con un medicamento, que es lo único que tenemos legal en este momento, nos ayudó muy bien a controlar esta ansiedad y permitió que ellos dejaran de arrancarse las plumas y con ello mejorara mucho su bienestar.
0: Perfecto, pues eso habla de la diversidad que tenemos de...
1: Así es, tenemos muchísimas, muchísimas opciones de utilizar cannabinoides con los animales, pero por favor recuerden no automedicar, no utilizar productos no regulados. Queremos solamente aquellos productos que nos garanticen que contienen lo que dicen contener, porque ahora imagínense que a mí se me hubiera ocurrido darle de esto, de cualquier producto artesanal o cualquier cosa que alguien cultiva en su casa o que alguien me recomendó. Recuerden, tenemos el riesgo de contaminación con cosas como pesticidas, metales pesados, y esto definitivamente no lo debemos utilizar con nuestros animales de compañía, pero mucho menos con los ejemplares bajo cuidado profesional que están en centros de conservación y otros sitios encargados de su bienestar y conservación. Así que, por favor, nunca estemos automedicando. Siempre utilicemos productos regulados y, por supuesto, siempre consultemos al médico veterinario. Nosotros estamos en ICANN colaborando con muchos colegas veterinarios de la Asociación de Ambe Aves. Así que si tienen un avecita en casa con alguno de estos problemas, por favor, primero acudan a su veterinario. Y si no conocen a quién, búsquenos a nosotros para que los refiramos con los especialistas de Ambe Aves y podamos ayudarles a sus avecitas de compañía a tener una mejor calidad de vida.
0: Perfectamente, Mitch. Y sobre el evento que organizaron ustedes el lunes pasado, tu conclusión y nuevamente líneas de contacto porque me quedan 2 minutitos.
1: Claro que sí. Bueno, el lunes pasado tuvimos este foro de discusión de innovación en veterinaria en la Cámara de Diputados. El mismo día que se estaba empezando a discutir la ley de bienestar animal y pues la idea de hacer todo esto es por reiterar que el gremio veterinario está presente, estamos interesados en el bienestar de los animales y en seguir avanzando la ciencia alrededor de este tema. Nos fue bastante bien, mi querido Amarillos, fue un honor tenerte allí, me encanta cómo das tus ponencias y mucho, mucho ha ayudado a poder seguir avanzando la legislación en torno a cuidar a nuestros animales, tanto de compañía como todos los que se encuentran bajo cuidado humano. Como siempre les repito, nos pueden encontrar a nosotros en Instituto del Cannabis. Es ICANN, ICANN, ICANN Vets de Veterinarios, ICANN Vets en Facebook e Instagram, y a mí personalmente también me encuentran en Instagram en @mish.vet. Así que cualquier duda con la que les podamos ayudar, aquí estamos, y recuerden, por favor, no automedicar, consulten a su médico veterinario.
0: Perfectamente, doctor Mish Castillo, pues agradecerte como siempre tu participación en esta sección de Conéctate con la Planta. Y bueno, mientras tanto, mis queridos y queridas, nosotros vamos a una pausa y regresamos con más aquí a Está de Pelox. No te vayas.
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2: La hora exacta es 9:41. 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
0: Ay, estamos de regreso aquí en Está de Pelox. Y bueno, programa completísimo, así es que, sin más, doctor Keiko, síguele con esta super mesa de trabajo con especialistas en la fauna silvestre. Adelante.
10: Gracias, y continuamos ahora con el doctor Sergio Zárate Padilla para que nos platique un poquito de los mamíferos y hagamos un cierre final, ya que nos quedan unos pocos minutos. Adelante, Sergio.
11: Gracias. Ya me jalaron las orejas por acá porque se me olvidó mencionar al grupo también muy importante de cuidadores, que son los docentes y los difusores del conocimiento relacionado con el cuidado de los animales. Los panelistas y todos aquellos profesores y docentes, también un abrazo fuerte para el día de mañana, que el Día de los Animales también incluye a los cuidadores desde esa trinchera. Les platico de una anécdota de mamíferos. Hay muchas en los centros de conservación, antes llamados zoológicos, y me voy a referir al grupo de animales más difícil de trabajar en estos centros de conservación, que son los hipopótamos. Los hipopótamos, precisamente para ser empático con el doctor Beyán, son de nombre científico hipopótamos anfibios, es decir, son mamíferos que viven la mayor parte del tiempo en el agua. Por lo tanto, el trabajo con ellos es mucho, muy difícil. La anestesia, tú le pones anestesia, dejan de respirar como lo hacen en el agua, y bueno, no sabes qué está pasando metabólicamente, a menos que tengas toda la tecnología necesaria para poderlos ayudar. El caso de Petunia y el robo del año, así voy a llamar este relato, resulta que una hembra había estado dando a luz y no se habían logrado las crías. Ya de manera un poco urgente decidimos retirar a la cría de la hembra para intentar crianza artificial, crianza afuera del recinto. Para eso teníamos que robarnos a la cría. Robarle la cría a una madre hipopótamo, créanme que no es un asunto tan fácil. La cría la dejaba en un rinconcito por ahí en el albergue, y decidimos aprovechar la hora de la comida, mientras la hembra estaba, digamos, un poco distraída, para robar a la cría. Para robar a la cría tenía que hacerlo una persona, un trabajador más o menos fuerte, rápido, joven, que pudiera tomar a la cría, correr unos 25, 30 metros, llegar al foso, volar a la cría por arriba del foso y salir de ese mismo foso, en el entendido de que si la hembra estaba distraída comiendo, pues no iba a ser mucho problema. Mentira, mentira, porque aparentemente las hembras están comiendo distraídas y desconectadas por un momento de su cría. No es cierto. Llega el compañero, le decíamos el flaco, agarra la cría, corre estos 25 metros. Estamos hablando de una cría que pesa entre 35 y 40 kilos. Y correr esa distancia y luego volar a la cría de 35 o 40 kilos no es un tema tan fácil. Desde luego que en cuanto la hembra percibe que hay algo con su cría, un depredador para ella, el flaco corriendo con la cría, llega al foso, baja al foso, vuela la cría, pero la hembra ya la tenía corriendo a toda velocidad a pocos metros. El flaco corre hacia la parte de la reja. Había entre este albergue, en la zona del foso, y el siguiente albergue, una base de piedra y una reja de malla ciclónica. Brinca la reja de piedra, se posiciona en la malla ciclónica, trata de subir, y yo desde arriba lo agarro del cinturón y lo vuelo hacia el lado seguro, hacia el lado fuera del albergue, de tal manera que queda el flaco y yo colgado del otro lado de la reja, y haciendo lo único que en ese momento podemos hacer, que es simplemente respirar. Todo el albergue, todo el ambiente, todo el tema estaba lleno de una nube fuertísima de adrenalina, la hembra enojadísima, la cría pues no sabiendo qué está pasando, de repente estoy esperando a mi madre, me llevan corriendo, me vuelan del foso y bueno, pues todo estuvo muy riesgoso, salió un poquito fuera de lo esperado, no esperábamos una reacción tan intensa, tan inmediata y tan feroz de la madre, de tal manera que por esa ocasión todos salimos ilesos. Después, como yo era encargado de el cuidado de los herbívoros, pues me tocó la crianza artificial. Créanme que la crianza artificial de un ave o un mamífero no es un tema tan fácil. Es un trabajo de 24 horas. Mi admiración y respeto para quienes lo han hecho y lo han logrado, con felinos, con otro tipo de animales, jirafas y demás. Es un trabajo donde el ejemplar come cada 2 horas, cada 4 horas, donde estamos en una situación vulnerable. Se consiguió una tina grande, ahí tuvimos a Petunia, ahí estuve con ella, digamos que acuartelado durante casi 20 días para intentar la crianza. Había que meterse al agua, los hipopótamos orinan, defecan en el agua, había que entrarle para darle de comer y revisarla y hacer todo lo posible por cuidarla. Desgraciadamente no logramos que Petunia sobreviviera porque muchos de estos ejemplares tienen debilidades congénitas, es decir, nacen con situaciones difíciles que complican su sobrevivencia. Finalmente tenía un problema de malformación cardíaca congénita y pues por más esfuerzo que hiciéramos no íbamos a poder lograr la sobrevivencia de la cría. Esta es una anécdota que, como muchas, sucede todo el tiempo en los centros de conservación. Muchas gracias.
10: Efectivamente, gracias, Sergio. Sí sabemos que el cuidado de los animales es muy importante y mañana que es el Día Mundial Internacional de los Animales, invitamos a todos nuestros amigos que tienen mascotas o a todos los animales que tienen algún ser que los acompaña, hagamos lo mejor para su bienestar. Tengamos cuidado, como bien decían el doctor Villani, como lo hemos comentado aquí muchas veces, no antropocenticemos a los animales, no les demos formas humanas. Los animales tienen su carácter, sus condiciones, tratémoslos bien, cuidemos su bienestar, pero no los pongamos en carriolas, hay que dejar que huelan, el olfato es importantísimo para los perros, no los dejemos sueltos. Cumplamos con todos sus programas de vacunación, llevemos a sus médicos veterinarios, desparasitémoslos. Hablar de bienestar animal no es decir que estoy enamorado únicamente de mi perro. No se trata de un amor incondicional, sino se trata de un amor con cuidado, con atención, con precauciones, y eso es lo que pretendemos en el Día Mundial de los Animales. Andrea, Sergio, Eduardo, una frase final, unos momentitos finales para, antes de despedir el programa, acerca del Día Mundial de los Animales. Los escucho.
12: A ver, voy comenzando. Yo creo que una de las cosas importantes para el Día Mundial de los Animales es que seamos conscientes de que todos estamos compartiendo el mismo barco. El ser humano también es un animal y depende de los demás y del medio ambiente para poder prosperar y sobrevivir. De tal modo que creo que es importante que todos estemos un poco más pendientes de lo que sucede a nuestro alrededor y que puede afectar no únicamente a una especie en particular, sino todo un ecosistema. Y que tengamos cuidado en nuestro conducir diario, en nuestro diario actuar, de no dañar a los animales, así sea una araña que nos encontremos en el camino, no nos cuesta ningún trabajo esquivarla en vez de quererla pisar. Procuremos respetar el lugar que ocupa cada uno de los seres vivos en el planeta, porque por algo existe. Y no es el derecho del ser humano el decidir qué animal o qué especie existe y en dónde existe. Si está ahí es por algo.
10: Gracias, Andrea. Continuamos contigo, Sergio.
11: Gracias. Me despido con tres frases de las 140 que tengo, que me parecen pertinentes para este día, esta conmemoración. La primera es: la empatía comienza cuando miras y respetas a un animal y dejas de verte solo a ti mismo. La siguiente es: si los humanos amaran con la misma intensidad como lo hacen los animales, el mundo seguramente sería un mejor lugar. Y al final, precisamente hablando ya a nuestros peloescuchas, muchos de ellos benevolentes que han adoptado animales, dice: cuando adoptas a un animal, salvarás dos vidas, la suya y la tuya.
10: Gracias, gracias, Sergio. Y Eduardo, unas palabras finales para despedir el programa del Día Mundial de los Animales.
13: Claro que sí, con gusto. Pues yo solamente agregaría que hagamos de todos los días el Día Mundial de los Animales. Sí, que no nos acordemos de ellos más a profundidad solamente cuando se festeje o conmemore cierta fecha en especial, sino que desarrollemos una conciencia profunda, no solo de los animales, sino de todas las formas de vida, y que se refleje en nuestra actividad diaria, en nuestra reducción de consumo, nuestra conciencia profunda de todas las consecuencias que tiene nuestra actividad como humanos.
10: Perfecto.
0: Perfectamente, Carlos, bien
10: algo,
0: dicho.
10: ¿Algo que agregar? Carlos, ¿algo que agregar?
0: No, yo creo que agradecerles a los tres, a Eduardo, a Andrea, a Sergio, a ti, por supuesto, y pues a todos, gracias por haber estado con nosotros. Ahí les pido en cabina a ver si nos cierran el micrófono de ahí de ustedes de cabina, porque nos estamos enterando de todo el chisme interno.
10: Que nos inviten a la fiesta.
0: Que nos inviten, pero bueno, agradecerles a todos, porque ya nos vamos, mis queridos y queridas. Yo creo que el respeto a cualquier forma de vida, incluyendo la vida humana, sí hará de nuestro mundo un mundo mejor. Yo creo que ahí está el mensaje de nuestros especialistas. Muchísimas gracias por haber estado con nosotros. Los esperamos el próximo sábado en punto de las 8 de la mañana en nuestra cita de madrugada. Y pues ya nos vamos, doctor Keiko.
10: Nos vamos. Muchas gracias a todos. Mañana disfruten, apapachen a sus animales. Pero como bien lo dice el doctor Villán, no nada más mañana, sino todos los días. Y hagamos que programas como este, que se trata de darle bienestar a los animales, lo hagamos de manera responsable, profesional, ética y no exagerando en demasía. Muchas gracias a todos y que sea un buen fin de semana para todos.
0: Por supuesto, y sobre todo, pues de tener conciencia. No tenemos el derecho de poseer nada, pero sí la obligación de cuidarlo todo. Así es que, mis queridos y queridas, pasen un maravilloso, maravilloso fin de semana. Nos vemos próximo sábado en punto a las 8 de la mañana, aquí en Estadio Pelux. Nos vemos. Adiós.
14: Saludos, abrazos, bendiciones.

0: se acabó.
1: Sí, pero el próximo sábado estamos de vuelta con más. 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Este programa incluyó información noticiosa, así como opinión de los locutores.
2: Más vital, no más, lo que es necesidad, no más, y olvídate de la preocupación. Tan solo lo muy esencial para vivir sin batallar, y la naturaleza te lo da. No quiera que vaya, no quiera que estoy, soy oso dichoso, oso feliz. La abeja zumba siempre así porque hace miel solo para mí. Y las hormigas encuentro bien y saboreo por lo menos 100 del primer lengüetazo.
3: ¿Tú comes hormigas?
2: Y estas sin sal me gustan, pican más sabroso que la pimienta.
4: No, hombre, cuidado.
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3: ¿Yo lo tendré?
2: Te llegará.
1: La hora exacta es 9:56. 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
2: 10 de la mañana en punto, bueno, segundos antes de las 10 de la mañana, puntuales cual si fuésemos ingleses. El día de hoy les saludamos, sábado 3 de octubre del 2026, servidor Iker Vega, transmitiendo en vivo desde uno de los 6 desarrollos activos, uno de los más importantes, el momento, uno que escaló, digamos, lo que teníamos acostumbrado del ya de por sí bastante elevado nivel de calidad con el que construye Ruba. 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
2: 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Vamos con música. Ahorita regreso contigo, mi hermano.
3: Muy bien.
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0: 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La hora exacta es 10:12. 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
3: 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Luis Luna está conmigo, es mi anfitrión de lujo el día de hoy, invitándoles, hermano, a conocer el desarrollo por varios conceptos. Empecemos por las amenidades con las que cuentan.
4: Sí, yo creo que es una característica importante. Mira, nosotros tenemos un parque lineal donde tenemos un área de juegos infantiles, y tiene una característica que ha gustado mucho, que es como una especie de zona de arenero donde los niños se pueden meter sin sus zapatitos, sin sus tenis, y pueden disfrutar de esta área infantil con unas características como si fuera una playa, casi, ¿no? Tenemos un área de asadores, tenemos una cancha deportiva dentro del desarrollo, tenemos un parque canino, tenemos áreas verdes, ejercitadores al aire libre y juegos infantiles. Yo creo que es algo que tú dices, oye, si estoy dentro de mi desarrollo, algo de esparcimiento, oye, me voy y me hago una carnita asada. Tenemos tres áreas grill. Bien. Que puedes utilizar ahí en familia. Te vas y te echas una reta ahí en la canchita de usos múltiples, que tiene fútbol, básquetbol. Oye, no quieres salir a correr fuera del desarrollo, tienes tu área completamente alrededor de lo que es el parque lineal para poder correr.
3: Sí.
4: Tienes tus ejercitadores al aire libre. Y en general creo que la verdad las áreas verdes están muy completas y muy bien aprovechadas para que la familia que viva en Brianza las disfrute.
3: Y además la ubicación del propio desarrollo permite dos conceptos. Bueno, la plusvalía, la conectividad vial, que entres y salgas rápido prácticamente de cualquier punto de donde vengas. Pero además el tema de que tengas muchas cosas cerca, hermano. Uh-huh. Eso siempre será una ventaja, ¿no?
4: Es una zona muy madura. La verdad es que tú te encuentras de este lado, pues, clínicas de salud, tienes autoservicios, tienes comercios de cualquier tipo, servicios de los que necesites, comida. O sea, yo creo que tú cuando viste una gran cantidad de negocios que hay de alimentos. Y la verdad es que todo eso te hace que ya no tengas que ir a otro lado a buscar este tipo de servicios, y sales de tu desarrollo Brianzas y encuentras toda esta gama de negocios y de servicios que son parte fundamental para que el desarrollo de tu familia pues sea de calidad también.
3: Ahora, en cuanto a la oferta ya específica, son cuatro modelos los que tenemos aquí.
4: Tenemos cuatro modelos de vivienda, empezando por nuestro desarrollo ahorita, que es un lanzamiento reciente, que es el modelo Roda.
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3: sí,
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3: 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Ahorita regresamos contigo, hermano. Vamos con música y volvemos hoy transmitiendo desde Brianzas de Ruba, porque con Ruba llegaste a casa.

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0: 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La hora exacta es 10:26. 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
6: Estamos de regreso transmitiendo desde Brianza Residencial de Ruba, porque con Ruba llegaste a casa en el lanzamiento de esta gran dinámica que más adelante reiteraremos, donde te puedes llevar un Mazda. 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Y para hablar del cómo sí se puede acceder a una inversión dentro del desarrollo, nos trajimos, le mandamos a hablar a su representante, nos dijo, sí, sí tiene confirmada la hora y la fecha, una asesora certificada de Ruba, la más top de tops en temas de créditos. Mi querida Dani Valdés está con nosotros. Buenos días, Dani, ¿cómo estás?
7: Hola, Iker, muy buenos días. Muy bien, gracias. Y muy buenos días a todo tu auditorio que te escucha. Pues yo muy contenta de estar aquí con ustedes, en donde podemos ofrecerle a todo tu público excelentes promociones, pero sobre todo asesoría. Vendemos casas, pero queremos asesorarles de cómo sí pueden obtenerla, todos los créditos que se manejan, desde Infonavit, correcto, Foviste, créditos bancarios, sí, en donde les damos tasas preferenciales por solo comprar con Ruba.
6: Le diste a la clave, el cómo sí se puede invertir, el cómo sí se puede comprar. De repente tenemos muchas dudas, Dani. A pesar de que ha cambiado, digamos, la forma en la cual podemos acceder a un crédito hipotecario y demás, el saber que tenemos el tema de Infonavit, que ya abres tú la cuenta, ¿no? Que ya el cliente es quien la ve, y si no sabe, ustedes le ayudan. A pesar de que hay quizá más facilidades, todavía hay muchas dudas allá afuera del si es un buen momento para invertir o no. Y la respuesta a esa pregunta, y tú lo sabes mejor que nadie, es el mejor momento para invertir fue ayer. Y el correcto segundo mejor momento es hoy. Y tú sabes cómo hacerlo y cómo ayudarles. Platícale a la gente que te está escuchando ahorita cómo puede acceder a partir, por ejemplo, de un esquema de Infonavit, de un esquema de subcuenta, o si tienen forma de comprobar ingresos.
7: Ah, claro, mira, y eso es bien importante. La gente a veces desconoce cómo aperturar el portal tan solo de Infonavit. Cierto. Y nosotros contamos con tutoriales desde el paso número uno que deben de dar para que lleguen a la precalificación. Ahora, si nuestra precalificación que nos arroja no es suficiente, no te preocupes, hay otros esquemas. Exacto. Podemos hacer una fusión con el banco, que se llama Cofinavit. Podemos juntar nuestro crédito con otra persona, que se llama Unamos Crédito. Podemos buscar un crédito totalmente bancario si es que no cuentas con esta prestación de seguridad social. Entonces, vemos todos los escenarios posibles. Nosotros te ayudamos con todo. Te decimos los pasos a seguir. Y en breve tendrás tu crédito.
6: Ya vi por qué es top de tops. Oye, no, qué bárbara, le sabe y habla precioso. Oye, ¿por qué es una buena opción para rentar Brianzas? Alguien que te está escuchando y dice, oye, está bien, Dani, me encanta lo que dices, cómo lo dices, pero yo ya tengo casa, oye, pero sabes que sí tengo una lana y sí quiero invertir. Y sé que Ruba es una empresa consolidada, con muchos desarrollos en toda la República, que tiene todos los años de experiencia, y quiero hacerlo ahí con Brianzas. Me gusta la ubicación. ¿Por qué es una buena opción para invertir Brianzas?
7: Fíjate que Brianzas es una de las mejores posiciones que tenemos en Querétaro, porque estamos conectados con la carretera 57, con Constituyentes, correcto, con la carretera que lleva al aeropuerto. Además, esta zona está totalmente inurbanizada. Contamos con plazas comerciales, escuelas, transporte. Tenemos unas amenidades increíbles que eso lo hace muy funcional para la gente que viene a vivir de este lado. Y sobre todo estamos cerca de los principales corredores industriales dentro de Querétaro, como es el Marqués, el Innova, el Bernardo Quintana. Sí, entonces, la gente que viene a trabajar a estos lugares busca una opción cerca y que lo tiene todo. O y sea, Brianzas es eso.
6: O sea, si tú inviertes aquí, se te renta de volada.
7: Es correcto. Y las rentas son muy redituables. La verdad es que la gente inversionista tiene un retorno muy bueno.
6: Me encanta cómo habla, oye. No, de locutora, ¿no quieres cubrir mis vacaciones?
7: Sí, claro, yo bienvenida.
6: Oye, la gente que te está oyendo, mi estimada Dani, y que dice, ¿sabes qué? Conecté mucho con ella. Quiero que me asesore, quiero que me diga, tengo dos, tres dudas. Redes sociales, ¿dónde te encuentran a ti específicamente para que puedan acceder a la información y a la asesoría de la Top de Tops?
7: Claro que sí, que para mí será un placer atenderlos. Estoy en TikTok como Soy Dani Redes, Bienes Raíces. Ajá. También en Facebook e Instagram como Soy Dani Bienes Raíces. 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
7: Bienes Raíces.
6: 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Ahí la pueden encontrar, Daniela Valdés, asesora certificada de Ruba. Dani, muchísimas gracias.
7: Muchísimas gracias a ti, Iker.
6: Vamos con música a través de Exa FM y regresamos desde Brianzas de Ruba, porque con Ruba llegaste a casa. Love and love.

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0: 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La hora exacta es 10:44. 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
0: 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La hora exacta es 10:58. 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

0: hora exacta es 11:10. 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

0: hora exacta es 11:19. 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

0: hora exacta es 11:25. 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

0: La hora exacta es 11:35. 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

0: hora exacta es 11:43. 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

0: La hora exacta es 11:59. 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
2: Buenos días, qué gusto saludarlos. Soy Ale Gutiérrez y el día de hoy los estoy acompañando. Ando en la calle, en la vagancia, como nos gusta. 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Así es que bueno, pues ya te la sabes, voy a estar aquí hasta la 1 de la tarde, así es que quédate conmigo, te voy a llevar todos los detalles y ya regresamos.

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0: 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La hora exacta es 12:16. 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
7: 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Así es que voy de volada a cabina música, vente de volada si ya me estás escuchando y ya andabas buscando cambiar el colchón porque tu colchón ya sabe mucho de ti.

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0: 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La hora exacta es 12:28. 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
5: 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Yo me voy de volada a Música Cabina y regreso para despedirme, pero quédate conmigo porque todavía tengo mucha más información de lo que puedes encontrar en Atlas del Descanso.

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0: 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La hora exacta es 12:45. 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
9: 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Yo me tengo que despedir, pero aprovecha esta venta de ensueño Atlas del Descanso. 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Gracias, Gabito. Gracias, allá en cabina. ¿Quién está? ¿La hermana? A Emi. Emi, gracias Emiliano. Y a mi querido Berito, que como siempre aquí está conmigo, mano a mano, hombro a hombro. Nosotros nos despedimos y el lunes en punto a las 6 te escucho en Los Hijos de la Realeza. Bye, bye.

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0: 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La hora exacta es 12:58. 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

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La hora exacta es 1:12. 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
0: 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La hora exacta es 1:24. 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
0: 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La hora exacta es 1:43. 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
0: 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La hora exacta es 1:58. 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
0: 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La hora exacta es 2:13. 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
0: 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La hora exacta es 2:21. 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
0: 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La hora exacta es 2:39. 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
0: 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La hora exacta es 2:52. 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
0: 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La hora exacta es 3:09. 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
0: 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La hora exacta es 3:18. 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
0: 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La hora exacta es 3:38. 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

0: 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La hora exacta es 3:52. 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
1: Bienvenidos a la edición número 39 del Exámetro, el conteo oficial de la cadena más importante de habla hispana. Yo soy Juan Carlos Nájera y a lo largo de esta hora te presentaré las 10 canciones más pedidas en Exa FM. ¡Comenzamos!
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1: Para cuando sean mayores, es el quinto álbum de estudio de Camilo. En este nuevo material, el colombiano incluye 13 canciones que nacieron de su experiencia como padre y de su intención de dejar a sus hijas, Índigo y Amaranto, una guía para el futuro. Es momento de escuchar a Camilo en el lugar número 10 del Exámetro.
0: Lugar número 10.

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2: Dana y Belinda realizan con Dolce Vita su primera y tan esperada colaboración. El tema forma parte de Wet Dreams, el nuevo EP de Dana, que es una celebración del deseo, la diversión y el placer hedonista sin preocuparse por el mañana. Es momento de escuchar a Dana y Belinda en el lugar número 9 del exámetro.
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1: Ariana Grande demanda presuntos hackers por el robo y filtración de material inédito. La cantante asegura que tan solo en el 2023 le fueron hackeadas y filtradas 45 canciones, por lo que con este proceso busca identificar a los responsables y frenar la distribución de este contenido. Es momento de escuchar a Ariana Grande en el lugar número 8 del Exámetro.
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0: 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La hora exacta es 4:09. 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
3: Ponte cómodo que estamos de regreso en el exámetro. Recuerda hacer tus peticiones a través de las redes sociales de Exa FM.
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3: La Gusana Ciega continúa con su gira Claroscuro y este fin de semana llegan a León. La banda ofrecerá un show que combina los éxitos que han marcado sus más de 30 años de trayectoria en el rock mexicano con los nuevos temas de su más reciente material. Es momento de escuchar Guantes Puestos en el lugar número 7 del exámetro.
2: Lugar número 7.

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1: Baby Wow de Karol G, Jodlyn y Rusowski liderean por tercera semana consecutiva las listas globales de Billboard. La colaboración se mantiene como la canción más sonada del mundo con 53.3 millones de reproducciones y se convierte en el primer número uno de Karol G en esta lista desde la colaboración con Shakira. Es momento de escuchar a Karol G en el lugar número 6 del Exámetro.
0: Lugar número 6.

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1: Alejandro Sanz, el invitado sorpresa del cuarto concierto de Shakira en su residencia de Madrid, el español subió al escenario para interpretar junto a la colombiana alguna de sus famosas colaboraciones durante este segundo fin de semana de la residencia europea. Es momento de escuchar a Alejandro Sanz en el lugar número 5 del Exámetro.
0: Lugar número 5.
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0: 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La hora exacta es 4:30. 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
2: Estamos de regreso en el Exámetro. Recuerda seguirme en redes sociales como @jcenajeroficial.
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2: Hugel y Netón Vega fusionan el Latin House y la música mexicana en su nuevo sencillo Mami. Este tema, que invita a la fiesta, es el segundo adelanto de la próxima edición especial de 21, material del DJ y productor francés, el cual tiene previsto lanzarse en octubre. Es momento de escuchar a Hugel en el lugar número 4 del Exámetro.
1: Lugar número 4.

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2: Gloria Trevi muestra su apoyo a Alejandra Guzmán tras el accidente que sufrió durante un concierto en Veracruz. A través de Instagram, la regiomontana escribió: "Mis respetos a la invencible Alejandra Guzmán, TQM", junto a un video de ambas interpretando "Cuando un hombre te enamora", colaboración lanzada en el 2017. Es momento de escuchar a Gloria Trevi en el lugar número 3 del Exámetro.
1: Lugar número 3.

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0: En un instante regresamos con Juan Carlos Nájera en El Exámetro. 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
0: 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La hora exacta es 4:45. 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
2: Estamos de regreso en el exámetro. Recuerda hacer tus peticiones a través de las redes sociales de Exa FM.
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2: José Madero continúa su recorrido por Estados Unidos con su USA Tour 2026. La gira, que inició el 18 de septiembre, contempla 21 conciertos en distintas ciudades del país del norte, donde Regiomontano presenta temas de su nuevo álbum Querido, junto a canciones que han marcado su carrera. Es momento de escuchar a José Madero en el lugar número 2 del exámetro.
1: Lugar número 2.

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1: Esta semana Camilo ingresa al décimo sitio. Dana y Belinda debutan en el número 9 con Dolce Vita. Karol G, Jude Line y Rusowski se mantienen en el sexto lugar con Baby Wow. Alejandro Sanz y Eden Muñoz descienden al quinto escalón con Yo Era Poesía. Gloria Trevi sube al tercer peldaño con Pompas de Jabón. Y José Madero se queda en el segundo lugar del Exámetro.
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1: El Museo de los Grammy amplió su exhibición dedicada a Olivia Rodrigo con Note by Note, una colección que recorre la carrera de la cantante a través de vestuarios, objetos de sus giras, cartas escritas a mano y piezas de sus tres etapas discográficas. La muestra abre este fin de semana y estará hasta febrero del 2027. Es momento de escuchar a Olivia Rodrigo en el primerísimo lugar del Exámetro.
0: Lugar número 1.

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1: El Exámetro es producido por Saúl García, el guión a cargo de Hatsidi Durán, dirección general Ricardo Herrera, todos los derechos reservados de MBS Radio. Yo soy Juan Carlos Nájera, nos escuchamos en la próxima edición y recuerda en todas partes, ponte Exa. Adiós.
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0: hora exacta es 4:59. 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

0: La hora exacta es 5:03. 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

0: 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La hora exacta es 5:19. 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
0: 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La hora exacta es 5:28. 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
0: 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La hora exacta es 5:46. 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
0: 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La hora exacta es 5:55. 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